0: 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En Radiovisión te damos la hora, 19 horas con 29 minutos. 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

0: En Radio Visión te damos la hora, 19 horas con 59 minutos. 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

0: En Radio Visión te damos la hora, 20 horas con 30 minutos. 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

0: En Radio Visión, te damos la hora, 21 horas, con un minuto. 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

0: En Radiovisión te damos la hora, 21 horas con 28 minutos. 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

0: En Radio Visión te damos la hora, 21 horas con 58 minutos. 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

0: En Radiovisión te damos la hora, 22 horas con 32 minutos. 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

0: En Radio Visión te damos la hora, 23 horas con 2 minutos. 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
2: ¿Qué pasa, Gerardo?
1: Dos cervezas, por favor.
2: ¿Otra vez chupando? ¿Por la cizañosa?
1: Sí, cantinero.
2: Chupemos entonces.
1: Chupemos.

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En Radio Visión, te damos la hora, 4 de la mañana, con 3 minutos. 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

En Radio Visión te damos la hora, 4 de la mañana con 29 minutos. 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

0: 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En Radio Visión te damos la hora, 4 de la mañana con 58 minutos. 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

0: En Radio Visión te damos la hora, 5 de la mañana con 29 minutos. 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

0: En Radio Visión, te damos la hora. 6:32 a.m. En Radio Visión, inicio de publicidad.
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0: En Radio Visión, te damos la hora, 7 de la mañana, con 2 minutos. 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

0: En Radiovisión, te damos la hora, 7 de la mañana, con 29 minutos. 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

0: En Radio Visión, te damos la hora. 7:59 a.m. En Radio Visión, inicio de publicidad.
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0: En Radio Visión, te damos la hora, 8 de la mañana, con 30 minutos. 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

0: En Radio Visión, te damos la hora, 8:57 a.m. En Radio Visión, inicio de publicidad.
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0: En Radio Visión, te damos la hora, 9 de la mañana, con 29 minutos. 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

0: En Radio Visión, te damos la hora. 10 de la mañana con 2 minutos. 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
1: En Radiovisión, te damos la hora. 10 de la mañana con 27 minutos. 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

0: En Radio Visión, te damos la hora, 10:57 a.m. En Radio Visión, inicio de publicidad.
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0: En Radio Visión, te damos la hora, 11 de la mañana, con 29 minutos. 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

0: En Radiovisión te damos la hora, 11 de la mañana, con 59 minutos. 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

0: En Radio Visión te damos la hora, 12 horas, con 31 minutos. 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

Buenas tardes, querida audiencia de Radio Visión Manaví, 650 AM. Aquí estamos para llevarle a ustedes todas las emociones de lo que será este partido, esta transmisión entre el combinado del Delfín Sporting Club y Leones Fútbol Club. Así que, damas y caballeros, con felicidad, con alegría total para esta transmisión importante entre el conjunto Cetáceo. Me confirma mi querido Oscar Plaza, si estamos ahí, ¿qué tal? Y desde ya saludar, extender el saludo a toda la audiencia a lo largo del territorio manavita, mantense, que saben, que quieren lo que es este partido, este gran encuentro entre el Delfín Sporting Club y Leones Fútbol Club. Sí, partido a disputarse a las 13 horas con 15 minutos, con bastante entusiasmo, ¿eh? La expectativa es alta para este partido entre el equipo del Delfín y el equipo de Leones, porque a pesar de que se dice, se sabe, sí, Delfín Sporting Club perdió ante Libertad en el partido pasado, pero eso no es razón para no pensar que hoy se le puede ganar a este equipo, a Leones Fútbol Club, que si bien es cierto, viene haciendo las cosas de buena manera, pero el Delfín también está en un muy buen momento, porque con el Pechón León ha mostrado otra cara, ha mostrado otro carácter al momento de jugar, al momento de encarar. Se entiende, se sabe. Veremos finalmente qué es lo que pasa hoy, pero el público está llegando. El público está llegando a lo que es el Estadio Jocay, más que todo a la tribuna nueva, a la tribuna Economista José Delgado. También vemos público en la tribuna Jaime Estrada Bonilla. Y los equipos están realizando sus trabajos precompetitivos, sí. Ya está realizando el trabajo de precompetitivo para entrar en calor el conjunto del Delfín, el conjunto de Leones. Si preguntan por el ambiente, un buen ambiente que se vive. En los exteriores están los hinchas más representativos del Delfín, como la banda Cetacea, la barra del Perro Muerto, que nunca defraudan, nunca decepcionan a su equipo. Y vienen para darlo todo, vienen para apoyar, para alentar. Hoy vamos a estar junto con el licenciado Roberto Reyes en el relato. Ya extiendo el saludo a don Herbert Rodríguez en New York. Extiendo el saludo para mi gran amigo don Hugo Alberto González de Espinosa. Saludar también a Kazumi Guerrero. Saludar a don Francisco López, a don Pepe Alonso, que también siempre están escuchando Radio Visión. A Yandri Espinosa, que analiza muy bien los partidos, al igual que todos nuestros oyentes. Y siempre están atentos a cada detalle, a cada pequeña sensación. Y correcto. Entonces, cuando ya marcamos 12 horas con 46 minutos, estamos exactamente a 24 minutos de que ruede el balón, de que inicien las acciones. Mi querido Oscar, en la transmisión en Facebook, ponerle la descripción del encuentro del Delfín Sporting Club versus Leones Fútbol Club. Muy bien, tenemos alineaciones confirmadas, claro que sí. Tenemos estadísticas, detalles de lo que ha ocurrido en las últimas fechas con cada uno de estos dos equipos, pero antes de eso, para que usted se ponga en modo ambiente, para que usted se ponga en modo delfinista, que suene Oscar, la barra del Delfín. Sí señor, que suene, porque estamos en el Estadio Jocay para transmitir al Delfín Sporting Club.

0: temprano. Sí, señor, desde muy temprano yo podía ver a hinchas con su bandera, a hinchas que ya publicaban y que decían que hoy puede ser, que hoy es el día en que Delfín gana a Leones Fútbol Club, porque repito, un resbalón no es caída. El hecho de que haya perdido ante Libertad no dice nada. ¿Por qué? Porque Loja es una cancha complicada, porque el equipo físicamente todavía está reponiéndose, trabajando bajo las indicaciones de Juan Carlos León, y hoy puede ganarle a León de Fútbol Club aquí en el Estadio Jocay. Quiero leer a Yamilek Mero Ríos, que dice: vamos Delfín de Manta, tú puedes, hoy ganamos, sí vamos a clasificar, hoy sí podemos ganar. Excelente, Yamilek Mero Ríos, porque es verdad, hoy Delfín puede ganarle a León de Fútbol Club, y más que todo lo que se necesita es salir de esos últimos puestos, salir de esa zona en la que nadie quiere estar, que es donde se peligra mucho, en más que todo el tema del hexagonal, de la permanencia, para evitar el descenso. Así que vamos nosotros también a dar a conocer cómo está hoy en la tabla de posiciones del Delfín, cómo está Leones, cómo se podría mover la tabla, y desde la siguiente manera. Delfín Sporting Club hoy está 15º, sí, posición 15 en la tabla, con 23 puntos. 23 puntos en la tabla de posiciones para el Delfín, 15º. Mientras que la representación de Leones Fútbol Club está 7º con 28 puntos. Ojo, no está del todo lejos Leones. Está 7º con 28 puntos. Si hoy Delfín le gana, hace 26. Si hoy Delfín le gana, hace 26 puntos. Y se pone cerquita de Leones, cerquita también de Melec. Por ello decimos que a día de hoy el Delfín Sporting Club, si con Juan Carlos León se recupera futbolísticamente, ojo que sí puede dar la sorpresa. Sí podemos tener algo más. Y no es por querer vender humo, no es querer vender ilusiones, no. Es por lo que tiene Delfín en su director técnico Juan Carlos León, que ha demostrado ya aproximadamente por 6 años, o sea, 6 años consecutivos, potenciar equipos. No es un chiripazo, como decimos en el barrio popularmente, no. Juan Carlos León ha comprobado sus credenciales futbolísticas como entrenador a través de los equipos en los que ha estado. Y hoy, con las incorporaciones que ha hecho Delfín, se lo ve un poco más sólido, más fuerte. Creo que el 11 que está hoy es el que finalmente vamos a ver a partido seguido de manera regular, al menos para lo que es este restante del campeonato ecuatoriano de fútbol. Vamos a dar a conocer la alineación del Delfín, alineación de Leones Fútbol Club. ¿Cómo forma hoy el Delfín Sporting Club? ¿Quiénes son los escogidos por Juan Carlos León? A la vez que también sigo leyendo a quienes nos comentan, a quienes se reportan sintonía. Muchísimas gracias, porque con ustedes es todo, sin ustedes es nada. Don Yandri Espinosa dice: saludos amigos, casi latino la alineación, me fallaron 2, pero es lo que debe jugar el equipo, pensando en atacar, vamos a ver qué pasa, vamos Delfín. Sí señor, sí querido Yandri Espinosa, y yo sabía que usted se iba a ser presente como en todas las transmisiones, como en todos los programas, y queremos mandar un saludo especial para nuestros grandes amigos, don Edwin Zambrano y don Matías Zambrano, que nos dicen: un saludo a la picantería El Zorrito. 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Y saludos también en especial para nuestro amigo Matías Zambrano. Así que decía don Yandri, los jugadores que hoy plantea Juan Carlos León son prácticamente los que usted vaticinaba, Yandri, lo que usted había dicho entre semana. Y así que vamos a darlo a conocer uno a uno de los jugadores que hoy eligió el señor Juan Carlos León. En portería, con la número 21, sale el señor Brian Heras. Sí, Brian Heras en la portería con el número 21. Con el número 17, el señor Enzo Rubio, marcando hoy en los laterales. Enzo Rubio con la 17 y Luis Castillo con la número 40. Esos son los laterales que tiene hoy Delfín por izquierda y por derecha. En la pareja de centrales, Anthony Bedoya, capitán de campo con el número 32, y Over Medina con el número 5. En el medio campo, con la número 30, Jefferson Valverde, con la número 34, Jerónimo Heredia, con la número 55, el de Portoviejo, Michael Reyes, con la número 31, Jefferson Arce, el señor Franco Ayunta con la 9 y con la número 10, Dani Luna. Esta es la alineación que hoy pone el señor Juan Carlos León, y decía Yandri Espinosa, le pegué casi a todos, solo fallé en dos jugadores. Y he de decir que particularmente gusta esta alineación, y me gusta también lo de Franco Ayunta, lo que es ser resiliente, porque Franco Ayunta a lo largo de la temporada no la había venido pasando bien, solo había marcado 2 goles y de penal. Pero con la llegada de Juan Carlos León, que también trajo sus refuerzos, y destaco lo de Juan Carlos León porque hay muchos técnicos, no solo en el país, a lo largo de la historia del fútbol y en todos los países donde se juega este hermoso deporte como es el fútbol, donde los técnicos tienen a sus favoritos y los ponen a jugar al equipo que van, y los que ya estaban van siendo relegados. ¿A qué viene mi comentario? A que Franco Ayunta ciertamente no estaba rindiendo. Era un 9 que no había cumplido con lo prometido. Y viene Juan Carlos León y lo trae a Ever Caicedo. Ever Caicedo, que en el año pasado, en la temporada 2025 con Libertad, había marcado 15 goles. Un número importante, 15 goles, que solo se puede ver opacado cuando hay jugadores como Daniel Valencia y como Alex Arce, que te marcan de 23, de 24 por temporada, que fue lo que pasó el año pasado. Y entonces, Franco Ayunta tenía que competir con Ever Caicedo. ¿Y qué hizo Juan Carlos León? Hizo que hubiese una competencia sana. Le dio la confianza a Franco Ayunta en el primer partido y marca. Marca Ayunta. Luego viene y vuelve a marcar Ayunta. Está haciéndole gol por partido, sección del partido ante Libertad, pero ha respondido. Me parece que se está adaptando de buena manera finalmente Ayunta a este Delfín Sporting Club, y eso es muy bueno, y porque si en la banca tiene a Ever Caicedo, que está con ganas de ganarse esa titularidad, va a haber una competencia sana. ¿Y quién gana? El Delfín. ¿Quién gana? Los hinchas. ¿Quién gana? La ciudad, que lo que quiere es que haya muchos goles y que hoy se pueda obtener la victoria. Y sí, estaba calentando, estaba preparándose nuestro relator oficial, porque esta voz es la que le lleva a usted la de emociones, los goles, las incidencias, si hay falta, si hay penal, qué pasa, dónde está la pelota, él se lo dice, él se lo indica. Más de 40 años de experiencia profesional, gritando goles, viviendo emociones, siendo narrador y relator de la grande hazaña del fútbol mantense, el licenciado Roberto Reyes. Licenciado, bienvenido, muy buenas tardes.
1: Buenas tardes, Carlitos, con eso ya me agrandó más, y eso que soy chiquito, entonces ya estoy creciendo. Gracias, Carlitos, oyentes de Radio Visión, a través del dial 650 en amplitud modulada, la www.radiovisionmaraví.com, nuestra página de Facebook y YouTube, de igual manera de Radio Bolívar, FM Calceta 94.9, José Luis Mejía Cano, su principal. ¿Cómo está, mi querido amigo? Gracias por estar ya conectados con nosotros. De igual manera, a Ritmo Informativo, a su principal, doña Ruth Cereño, gracias también por estar ya conectadas a través de la página de Facebook. Aquí estamos. Oiga, algo que usted decía y señalaba lo de Dani, el Cholito Luna, va de titular, realmente que es importante. Yo le decía, cuando comentaba don Yandri Espinosa, don Hugo Alberto González Espinosa, don Pepe Alonso, don Francisco López, que son los que siguen, no solamente al Delfín, sino a Radio Visión, que pedían a Daniel, digo, tranquilo, el Pechón León es el que más sabe, y él sabe porque no lo ha ubicado en los anteriores partidos. Llegó tal vez un poco falto de físico, o que entienda lo que quiere, lo que quiere el profesor Pechón León, porque ya lo dirigió, sino el entendimiento con su jugador, con sus nuevos compañeros. Entonces, poco a poco. Entonces, y algo que destacar de Pechón León. Oiga, yo llegué antes de una hora, que le digo 11:45 más o menos. Y de esa hora, ya el Pechón estaba en la cancha. Y andaba recorriendo el estadio. Y andaba con las manos y todo. O sea, es un hombre que le gusta del fútbol. Un hombre que no se queda en camerino. Comenzó a caminar de aquí para allá, de allá para acá. Mira, ahí está. Y así. Así andaba caminando. 11:45 del mediodía, es decir, a 45 minutos del partido. Nadie más salía, y él solito. Miraba al cielo, miraba a un estado, miraba a otro. Yo digo, ¿cómo ama el fútbol este señor? Y si ama el fútbol, tiene que hacerlo bien. A usted le gusta la radio, y usted lo hace bien. A mí me gusta la radio, y lo hago bien. Y hoy me escribió un mensaje, porque yo siempre me tomo una fotito y paso a mis familiares. para decir ya estoy en el estadio para transmitir tal partido y cual. Y me pone algo bonito y yo le destaqué a mi hijo y dice, papi, qué bueno. Siempre me saluda suerte y doy, me dice, papi, qué bueno. Vas a hacer lo que más te gusta, lo que te apasiona, el fútbol, transmitir. Me llegó al corazón. A veces hay palabras que por muy pequeñas que sean, de pronto pueden ser insignificantes, pero te llena mucho el corazón.
0: Por supuesto que sí, licenciado. Y qué emotivas palabras las de su hijo para usted. Qué emotivo lo que usted pudo captar y se lo transmite también a nuestra audiencia, lo de Juan Carlos León, que dicen que a veces los logros también hay que verlos, visualizarlos y luego realizarlos. Y en este caso, si Juan Carlos León recorre de izquierda a derecha, de manera horizontal, lo que es la cancha, es porque algo está viendo, algo está analizando de lo que han entrenado entre semana y de lo que ha visto con sus videoanalistas, de cómo se mueve Leones, de por dónde puede hacerle daño, cuál es el ataque. A la vez que hacemos, licenciado, esto muy prolongado, este hecho, pero entrega oficial, ahí está. Sí, señor. La piel ahora de... Sí. Sí, señor, la piel de Visión Fútbol Club.
1: Van a tener que tomarme una foto. A ver, tómeme la foto. Ahora sí ya voy a jugar. Que no iba a jugar porque no me han entregado el uniforme. Mire, aquí está, tómeme la foto. ¿Ya? Y acá está del otro lado. Está mi nombre, ¿no es cierto?
0: Sí, señor.
1: ¿Ya? Ahora sí. Muy bien. Entregado de manera oficial. Linda la camiseta. Chévere, gracias, Carlito. Ahora sí estamos... Ahora sí voy al próximo partido. Aunque le cuento, ayer no pude ir. Mire, aquí quedaron las uñas llenas de grasa y todo. Se me dañó otra vez mi este carrito y yo no sé qué. No me dejen paz. Pasa que se dañó el soporte del alternador. Me quedé botado el viernes. Lo llevé al taller gracias al maestro Lenín Macías. Y de ahí el sábado había que hacerle una revisión total del alternador. Total, salí a las 4:30 de la tarde. Todo el día. Entonces ya, y yo dije, no tengo camiseta, yo no tengo uniforme, llame. No es que me digan que me la está regalando, yo ya pagué con anticipación, Carlita. El que quedó mal fue, y no va a decirle quién hizo los uniformes, pero él lo entregó recién.
0: Sí, señor, ahí estamos entonces, con todas las emociones de lo que se vive también a diario en el trajinar periodístico, y en este caso en el campeonato del intermedio, que más adelante estaremos actualizando, pero... Con lo que íbamos, decíamos ya que dábamos a conocer la alineación del Delfín, pero también hay que conocer la alineación de Leones Fútbol Club. ¿Cómo va a formar el combinado de Leones?
1: Oiga, usted sí se sabe la canción de Luis Fonsi, Despacito, para apuntarla acá, porque tengo la del Delfín, más no la de Leones.
0: Correcto, entonces, la alineación de Leones Fútbol Club. Y bueno, y Leones necesitan melena, él tiene una melena, Leonel Nazareno. El número 45, que es el portero de este equipo. Sí, señor. Entonces, decíamos, tiene el director técnico.
2: Liga de Quito, ¿no?
0: Sí, Leonel Nazareno, ex Liga de Quito, arquero. El técnico, mientras tanto, es el señor Matías Córdoba, técnico de Leones Fútbol Club. Recordemos que salió el equipo que estaba presidido por la Sombra Espinosa, por Edison Méndez. Así que hoy Matías Córdoba del técnico. Leonel Nazareno. Con el número 45.
2: Nazareno, 41, ¿no?
0: 45.
2: Ah, 45.
0: Sí. Derecho. Sí. En el orden que está aquí sería el señor Mauro Luque, con el número 7.
2: Mauro Luque.
0: Sí, con el número 7. Sí, los centrales sería con el número 5, Tobías Copo, con la 5, Tobías Copo.
2: ¿Tobías?
0: Tobías, sí, señor.
2: Copo.
0: Copo, ya. Como un copito de nieve. Tobías Copo.
2: Copo.
0: Copo.
2: Copo.
0: Copo.
2: No me ríes.
0: Déjalo tranquilo, Oscar Plaza, a mí. Con el número 23, Nicolás Montserrat.
2: Ah, ya te sigue, es arquero central.
0: Sí. Nicolás Montserrat.
2: Montserrat, ya.
0: Sí. Y entendería que por la izquierda iría Ariel Aguas. Con el número 32, como el líquido vital. Ariel Aguas, 32. Sí, vamos al medio campo. En el medio campo está Patricio Madero, con el número 29.
2: Madero,
0: sí, bastante extranjero en Leones, ¿eh? Con el número 6, Emiliano Grifa. Grifa con la 6 en su espalda. Este sí lo conocemos, con el número 34, Segundo Portocarrero.
2: Segundo, ¿no?
0: Sí, en el Leones Fútbol Club. Segundo Portocarrero, con el número 34. otro conocido del fútbol ecuatoriano, con el número 70, Darío Padmiño.
2: Este es un jugador nacional, ¿no?
0: Sí.
2: ¿Se fue al extranjero o no pasó nada?
0: No pasó nada con Darío Padmiño, que tiene la 70 en Leones. Con el número 27 arriba, ataque Néstor Caicedo.
2: Este es Néstor, creo, Alberto Caicedo.
0: Sí, con el número 27 en Néstor Caicedo. Y con el número 40, Juan Luis Anangonó. Anangonó con la 40. Sí, casi como su número. Con la 40, Juan Luis Anangonó.
1: Este que le decían Anangodios.
0: Él mismo, Anangodios, que sigue marcando, sigue anotando goles, ¿no? Está haciendo una temporada interesante para su edad y dándole clase a los jóvenes delanteros del país.
1: La defensa del Delfín no tiene que confiarse, tiene que estar bien concentrado porque le dan un segundo de desconcentración y las mete.
0: Sí, Juan Luis Anangonó, un delantero muy perspicaz, muy certero, y era lo que íbamos. Es la carta goleadora de Leones Fútbol Club, que a lo largo de la temporada ha estado bastante regular. Y es pertinente con ese dato decir quién es el goleador del Delfín y quién es el goleador de Leones. Como lo sabemos, el Delfín Sporting Club ha tenido un jugador que en los últimos partidos ha elevado su nivel. Juan Carlos León ha podido potenciar a este delantero que antes de la llegada del Pechón León no había podido marcar de jugada. No había podido marcar de jugada, solo desde el tiro penal. Su nombre es Franco Ayunta y tiene 6 goles convertidos. 3 de lanzamiento penal y 3 de jugada, que todo esto de jugada lo ha convertido bajo la dirección de Juan Carlos León, más un penal. Y en León de Fútbol Club, el goleador es Juan Luis Anangonó, con 8 goles. No está tan lejos de Ayunta, 8 goles de Juan Luis Anangonó y también 3 convertidos de penal. Así que tienen casi los mismos goles de penal convertidos.
1: Oiga, pero también el máximo goleador del campeonato no tiene tantos goles. Me parece que tiene 9, algo así. Porque José Luis Anangonó o Juan Luis Anangonó te dicen que es uno de los goleadores del campeonato.
0: Correcto, licenciado. El goleador del campeonato es Ronnie Carrillo, con 10 goles. Que recién viene de marcar en el último partido, fecha pasada, en esta fecha, en ese partido entre Barcelona y Muchurrunda.
1: Oye, Carlitos, pero mire, ¿cuántos partidos? 21, ¿no? Con estos 22. ¿No cree que es poca la producción goleadora?
0: A esta altura me acuerdo que Daniel Valencia ya llevaba 16, 17, sí. Con Ale Garce estaba compitiendo la bota de oro. Antes de que se fuera Arce, finalmente a Liga de Quito. Así que coincido. Y también estaba compitiendo en ese momento de Católica el portovejense Byron Palacios. Byron Palacios estuvo la temporada pasada muy activo. Y sí, esta temporada los goles han estado muy compartidos en los equipos. Y es curioso, licenciado, porque Independiente del Valle ha marcado 52 goles. Y, no, y el del el goleador, sí, y es Emerson Pata, que ni siquiera es 9, sino que
2: es
0: 10, sí, exacto, es extremo. Tiene 8 goles de Emerson Pata. Y ahí el 9 de Independiente es Di Yorkair Reajo, que tiene 7 goles. Pero nos habla también de cómo hay equipos como Independiente que con 52 goles lo ha repartido a varios de sus jugadores. Así que ahí está el dato. Vemos también, licenciado.
1: ¿Se acuerda que también había un delantero argentino, me parece, no me acuerdo cómo se llama, del Independiente, que también lo seguía palmo a palmo con Daniel Valencia, y que se quedó el manta, ¿no? Y después siguió jugando, pero ya no volvió a marcar goles.
0: Claudio Spinelli.
1: Spinelli, ya por ahí andaba.
0: Sí. Claudio Paul Spinelli, que se fue al Vasco da Gama. Increíble cómo su carrera tomó un giro tremendo después de que Independiente del Valle le diera la confianza y retornó a las grandes ligas. Y se fue al fútbol brasileño con Vasco da Gama. Esos los datos, ahí están las alineaciones. Vamos también con
1: un dato también adicional. Y acá me decía Carlitos Moreira, un gran sonidista sonidista de radio. Y justamente trabajó en Radiovisión con Osvaldo Rodríguez Col, de esa buena época, que es como la de ahora. Este partido van a actuar dos damitas, como central y como asistente.
0: Qué gran dato, licenciado, ¿eh? Muy buen dato, que si no estoy mal, es primera vez en el fútbol ecuatoriano que una mujer va a dirigir un partido. E interesante esa estadística positiva, porque habla también de cómo avanza el tema de la inclusión de las mujeres en el fútbol ecuatoriano, que ya hemos tenido asistentes, hemos tenido también en el VAR, y hoy la primera central en dirigir un partido de Liga Pro Fútbol Profesional en el Ecuador, así que esto es histórico. Esto es histórico, querido oyente, usted que nos está escuchando, en unos años, quizás no va a ser una pregunta muy común, pero cuando le digan, ¿cuándo fue la primera vez que una mujer dirigió un partido en el fútbol ecuatoriano? Usted dígale, 26 de julio del 2026. Yo lo escuché a través de Radiovisión y espero que lo recuerde de esa manera. Así que ahí está el dato, licenciado Roberto Reyes.
1: Se hace historia en Manta, porque si no, usted me vino rápido a la memoria, decía, para que le pregunten, ¿dónde debutó una primera mujer dirigiendo un partido de fútbol? En Manta. Y yo le pregunto a usted, Carlitos, también, a ver si la sabe. Creo que la sabe, pero para que dice un buen amigo, el licenciado Carlos Alberto Barcia Rodríguez, si no la sabe, aprende. Y si ya la sabe, se recuerda, nada más. Y es una gran verdad. A ver, y cuando se creó la Liga Pro por primera ocasión, porque antes era la Federación Ecuatoriana, era el Campeonato Ecuatoriano de Fútbol, después se llamó Liga Pro. ¿Quién fue el primer campeón?
0: El Delfín Sporting Club, año 2019, en una final ante Liga Deportiva Universitaria de Quito. Se decidió en los penales y en aquel entonces el Estadio Jocay, que estaba todavía remodelándose, estaba en trabajo de construcción, a raíz de lo que había ocurrido años atrás en el 2016, necesitaba seguridad y hubo un candado en el arco que entró en reemplazo de Corazao. Así que ese es el dato y ahí está, y el nombre de la central es la señora Jennifer Canchingre.
2: Canchingre.
0: Bueno, señora o señorita, no le he preguntado todavía a doña Jennifer Canchingre, pero aquí está la foto y nosotros la estamos viendo en este momento a ella, cómo está caminando. Bastante joven, licenciado. Yo le pongo unos 25, 26 años.
2: Sí, sí. Está guapa.
0: Sí, señor. Está guapa. Jennifer Canchingre.
1: Bueno, ¿cómo que se diga eso? Sin estar...
0: nosotros estamos reconociendo la belleza. Sí, por supuesto.
1: No puede decir manoseo, no.
0: Sí, aquí no hay problema en decir, si sea un caballero, es pintero, decimos en el barrio. Y en este caso de la dama, de la Jennifer Canchingre, la árbitro central, bastante guapa, sí, señor. El asistente 1 es don Cristian Lescano. Cristian Lescano, sí, asistente 1 ya conocido, ha venido bastante al Hawkeye. Asistente.
1: Fue asistente en el Mundial de Brasil 2014.
0: Ahí está el dato. Asistente 2, Viviana Segura. También le conocemos a Viviana Segura. Ha estado en el VAR incluso. Asistente 2, Viviana Segura. En el cuarto árbitro, es Carlos Daroca. Carlos Daroca, cuarto árbitro. Y en el VAR está un señor que nunca se despeina, como el licenciado Roberto Reyes. En el VAR está Guillermo Guerrero. Guillermo Guerrero y en el VAR Byron Romero. Así que me gusta la terna el día de hoy. Desearle lo mejor de los éxitos para Jennifer Canchingre. Entre menos la nombremos es porque está haciendo bien su trabajo. Pero ahora sí, querida audiencia, permítanos informarle a través de la señal de la 650M de Radiovisión Manabí en todas sus plataformas digitales, junto con el licenciado Roberto Reyes y Oscar Sonrisita Plaza en los controles, que ya saltan los de equipos. Equipos a la cancha, equipos a la cancha. Saltan los elegidos por Juan Carlos el Pechón León para hoy ponerle el pecho a la pelota. Para hoy alegrar esta hinchada que ha asistido, que se encuentra en la tribuna economista José Delgado, que se encuentra en la tribuna Jaime Estrada Bonilla, dos dirigentes que han marcado historia en el fútbol manabita. Sí, señor, ahí está el Delfín Sporting Club, el ídolo del puerto, el primer campeón de Liga Pro, que la cuenten como quieran, pero sí, Delfín, año 2019, campeón, la única estrella del fútbol manabita hasta el momento, y ahí están los 11 jugadores y el hincha número 12, el jugador 12 que es del hincha, que es la afición. Entonces ahí están, todo listo, todo preparado, a contados minutos para que ruede la pelota en el estadio Jocay, 13 de la tarde con 12 minutos.
3: A trabajar se ha dicho, porque un hombre sin billete es como una mujer sin nalga.
0: ¿Cómo así, vos? Relator, la voz autorizada para llevarle a ustedes las emociones, para cantar los goles del cetáceo, para también saber cómo juega el conjunto de León de Fútbol Club, el licenciado Roberto Reyes.
1: ¿Cómo están? Aquí en el estadio. Oiga, ¿está trabajando Oscar Plaza? Porque no lo escucho, está calladito.
3: Ya,
1: ¿no?
3: Mi amor.
1: ¡Ahí sí!
3: A trabajar se ha dicho, porque un hombre sin billete es como una mujer sin nalga.
4: ¿Cómo así, vos?
1: Terrible, ahí sí, sí, porque yo no lo escuchaba. Ahí estamos. Ahí estamos, ahí estamos. Después del partido le llevamos algo a este Oscar, tranquilo, tranquilices. Aunque sea el saludo, un vasito.
4: Con provecho.
1: Gracias. Muy bien. Si hay público. Si hay público, Carlito, ¿no?
0: Sí, y para leer en los comentarios también, que, bueno, en los comentarios, mire lo que dice acá don Hugo Alberto González Espinosa. Dice, don Roberto, hoy gana mi Delfín. Llegó la cábala, Carlos del Gallo Mera. Hoy estamos desde la tribuna, economista José Delgado, apoyando a mi Delfín. Allá está don Hugo, frente a frente. A ver, tome la fotito, don Hugo, con los amigos de Radio Visión. Muchas gracias, don Hugo, por su sintonía. Tito Manuel Menéndez, que dice, saludos de acá en Puerto López, lo estamos escuchando, el partido lo escucho. Sí, señor, ahí está Tito Manuel Menéndez, muchas gracias. En Puerto López también llegamos a través de la onda, a través de la Dola del Mar y, por supuesto, toda la señal goleadora de Radio Visión 650 AM. Don Hugo, que dice, el Cholo marca hoy en su debut como titular, ¿eh? Ahí está, optimista, don Hugo Alberto González Espinosa. Yandri Espinosa nos dice, hasta Pitana anda que se pasea en el viejo y querido Jocay. Ya iremos también a buscar a ver a don Néstor Pitana, a ver si quiere conversar para con nosotros. Así que ahí está Yandri Espinosa, que está en todas.com. Dice don Hugo, no quiere salir el tuerto para la cacería de este león. Ahí está el comentario. Don Herbert dice, saludos don Roberto, saludos Carlitos, ¿cómo estamos para esta tarde? Abilio Palma, que dice, muy buenas tardes, sintonía total en Cuenca. Don Herbert Rodríguez en New York, en la ciudad que no duerme. Esta tarde ganamos. Ahí está el optimismo de nuestro dinche y nuestros oyentes. Don Herbert Rodríguez, don Hugo Alberto González Espinosa, Yandri Espinosa, Abilio Palma, hasta en Puerto López, Tito Manuel Menéndez. Así que a full sintonía, licenciado, para este partido entre el Delfín Sporting Club y Leones Fútbol Club.
1: Va a iniciarse el partido en cualquier momento, señoras y señores, oyentes que nos escuchan a través del dial 650 en amplitud modulada, la www.radiovisionmaraví.com, nuestra página de Facebook y YouTube. Gracias por seguirnos a través de Radio Bolívar FM Calceta 94.9 en frecuencia modulada, ritmo informativo, tu medio digital. Y de igual manera la gran cadena del Pacífico a nivel nacional, señal nacional e internacional. Casi estaba como el Cholito, e internacional. Aquí estamos en el Estadio Cocay para este partido entre el Delfín, el equipo Cetáceo y los Leones. ¿Serán que ruge el León? No, acá el León se va a quedar dormido hoy, aunque decíamos, hay que aprovechar, decíamos durante la semana, ese sol canicular, pero hoy el clima le está haciendo un favor a Leones porque no aparece el Astro Rey, no aparece el sol, Carlito. ¡Despierta, Zacocán!
0: Un amigo del mundo del transporte, de camino acá al Estadio Jocay, me decía, no ha salido el sol, el partido está bonito para los jugadores. Yo le decía, pero para lo de Leones, no para lo del Delfín, porque ellos ya entrenan acá con este sol, los jugadores del Delfín Sporting Club. Pero bueno, el licenciado Jennifer Canchinger está lista y el licenciado Roberto Reyes también.
1: Señoras y señores, arranca el partido en el Estadio Cocay. Toca Luis Castillo, Bergotero izquierdo, hacia atrás, juega con Over Medino. Ahora tiene Over, tiene que asentarse Over, abre por la derecha. Va para Renzo Rubio, el argentino pisa la pelota, mira hacia atrás, toca con su capi, el capitán Antonio Veroya, con quien, con el arquero Brian Eras, está de amarillo, oiga, y amarillo se pone Lucho, ahí estaba Castillo, lo buscaba Dani, el Cholito Luna primero, aparecía, ahí está un ex del fin Sporting con el 8, no lo tengo ahí en la alineación, ¿eh? ¿Se acuerda de, cómo que se llama este señor? Hasta me olvidé, el número 8 con el Delfín Sporting Club, hoy no he comido sardina, tengo que comer sardina. Está sacando. El mismo Charles Vélez, ¿no?
0: Qué polémico, licenciado. ¿Por qué? Porque hoy temprano veía una entrevista de Charles Vélez porque está en un problemón con el Nacional, porque el Nacional le debe $1,000,000 por valores pendientes y está cobrando sus haberes Charles Vélez. Así que aquí está, licenciado. Entró de última hora la alineación.
1: Una falta tremenda de Enzo Rubio. Allí sacó el codo, no lo sacó, el árbitro simplemente le llama la atención, era al 34, es a Puerto Carrero. En segundo, Porto Carrero trataba de irse, pero lo paró en seco. Y Delfín, tranquilo, no llame, no molesten a la chica, a la jueza de este partido, Jennifer Cachingre, que antes fue benévola. Yo pensé que le iba a sacar tarjeta amarilla. Va a cobrarse el tiro libre, señoras y señores. Aquí estamos en el Estadio Cocay. Gracias a todos los seguidores de nuestros buenos amigos que amplifican la señal de la radio. Un saludo a mi estimado compadre don Jorge Ignacio Rodríguez en la ciudad, en la costa este de los Estados Unidos. Gracias. Ya vamos luego a hacer el saludo respectivo. Aquí va a cobrarse el tiro libre. Está segundo Porto Carrero. ¡Arriba! Tuvo que salir Brian Eras. El balón le envía para un costado, para un saque. Pero antes había falta sobre el portero Brian Eras. Determina la señora o señorita Jennifer Canchingre. Pero si vio el tiro libre ejecutado. Ah, no, va a ser. Espere, el saque lateral. Ya mismo comenta Carlito. Porque va a ser un lateral, me imagino, a manera de córner. Ahí está, justamente el jugador del conjunto de Leones Fútbol Club por el costado derecho. Va a sacar el centro, ya lo hizo en el fútbol aéreo. Juan Luis Andangonó, sí, estaba sacando, pero ya aparece la gente del defensa de la parte de abajo. Corre la pelota a Junta, pero el esférico la saca a un costado. Monserrate, el número 23, ya se hace lateral. La tiene Enzo Rubio, la maneja Enzo. ¿Con quién la juega? Cortito con el jugador Anthony Bedoya. Lo presionaba Juan Luis Andangonó y hace la paz. Esos son los zagueros que tienen que hacer. A un costado, lo que sabe hacer Nicolás Monserrate, a un costado para el saque lateral. Daniel Cholito Luna deja para quien, para Michael Reyes. La tiene Michael, saca el centro de altura, Monserrate, otra vez. Esa es una plancha, señor árbitro, dice que no hay nada. Ahí se equivocó, ahora está Juan Luis Arangono, lo patrulla Over Medina, deja atrás para segundo Porto Carrero, jugó en el Barcelona, estuvo también en el fútbol peruano. Upa, ¿qué pasó? Se le trataba de invitarlo a bailar. Michael Reyes deja la pelota ahora para el número 6, Grifa abre, pero el otro costaro, entrega para el número 7, por ese costado, quien aparece, nada menos y nada más, está tocando Luz.

0: over Medina, Medina por la derecha, abre más hacia la derecha con Enzo Rubio, Rubio arriba para Marcos Ayunta, de cabeza lo trata de habilitar a Jerónimo Heredia, se le va a escapar la pelota para un saque lateral para el conjunto el Delfín, que rápidamente la hace Jerónimo Heredia, deja para Michael, Michael para Jerónimo, lo bajaron a Jerónimo, sí señor, el juez, el asistente número uno, el señor nada menos, se llama Cristian Lescano, levanta la redonda, corrobora la jueza central Jennifer Cachingre, determina un tiro libre para el Delfín.
1: Sí, licenciado, existe la falta. Creo que el Delfín Sporting Club está controlando bien el medio campo. Lo veo bastante seguro a Jerónimo Heredia. A diferencia, como lo digo, para mí, a raíz de la llegada de Juan Carlos León, se han repotenciado muchos jugadores. Ayunta de uno y Jerónimo Heredia es otro. En ese sentido, creo que también por ese costado derecho, de referencia al ataque del Delfín, también deberían buscar un poco más la izquierda, tratar de asociar más, pero buen partido en este arranque. Veo bastante decidido al Delfín tener la pelota. ¿Cómo nos gusta esto? Que el Delfín se sienta y se vea local, licenciado. Ataca el cetáceo con este tiro libre.
0: Va con el tiro libre. Está Dani Luna, me parece. Si es con Dani con la izquierda, si es con la derecha, Jefferson Valverde. Hola, Kazumi. Estaba reportando sintonía. Aquí está Jefferson Valverde. La pegó arriba. Over Medina de cabeza atrás para Ayunta. Le pegó, pero se le fue chifleado. Digo, chanfleado. Y la pelota va a poder de segundo a Porto Carrero. Lo patrulla Dani Luna. Porto Carrero la entrega y le llega la pelota a Juan Luis Anangonó, aquí va Juan Luis Anangonó, pero con quién, con nadie, le agradece Michael Reyes, deja para Jerónimo Heredia, Heredia para May, para Luna, el Cholito Luna abrió por el costado izquierdo, perfecto para Luis Castillo, lo tiene Castillo, le pide Arce, con él la toca por el costado izquierdo, aquí está Jefferson, ahora dejó para Jerónimo, vaya, lo tiene al Cholito, no, le entregaste bien Jerónimo, porque si no, castigaba el Cholito, ahora toca para el número 30, y no se trata de aguas, haciendo aguas en el medio campo, porque ya la perdió la pelota Jefferson Valverde, deja para Michael Reyes, rápidamente puede quitar la pelota al equipo rival, el Delfín, buen pressing por parte de Juan Carlos el Pechón León, el director técnico del equipo Cetáceo, deja ahora para Castillo, Castillo la tiene, se le ve mejor fútbol ahora sí como un equipo de fútbol, el conjunto Cetáceo no bartoleando la pelota, Carlitos del Gallo Vera comenta.
1: Y qué buen partido el que estamos viviendo en el estadio Jocay. Veo que el Delfín Sporting Club con esta decisión y con este manejo de pelota, que es en el césped, nada de bartolear, que como usted lo indicaba, licenciado, tocando, mostrándose, buscando microsociedades, así el Delfín Sporting Club va a ir abriendo el espacio de León, así que con calma, de que yo tengo una muy buena esperanza hoy, licenciado.
0: O esperanza es la última que pueden perderse. Charles Vélez deja ahora por ese costado para Luque. Luque buscaba grifa, pero la pelota se pierde rápidamente para un saque lateral. Lo buscaban a Luque. Hacia atrás Jefferson Valverde hace lo correcto. Está tocando para quién, para Brian Eras. Deja rápidamente para Valverde. Llegó, mire, una linda morenita para también ver el partido aquí en el Estadio Cocay. Juega con Enzo Rubio. Rubio para Ayunta. Ayunta para Rubio. Los chelos argentinos. Ahí está, saca la marca del capitán de campo rápidamente por el otro costado. Corre la pelota, corre Michael. No dejó que abandonara el terreno al juego. Sacaba el centro, pero estaba el portero, el del Nazareno. ¿Cómo corren? No dan pelota por perdido los jugadores del Delfín.
1: Perfecto, lo de Michael Reyes, licenciado, se extremó, le metió velocidad. No hizo que el pase de Enzo Rubio fuese en vano, que con soltura también encarando. Lo veíamos en esa jugada y recupera rápido el Delfín la pelota a pesar de que lo de ataque.
0: Se va Luque por el costado derecho, ventilación de Luque. Castillo le ganó la pulsada. ¿Cómo han levantado el nivel los jugadores del Delfín Sporting Club? Ellos, Luis Castillo, de igual manera lo de Jerónimo Heredia. No es que estaban mal ubicados, me le pregunto. ¿O no había una exposición técnica táctica? Porque hoy los veo, desde que llegó el Pechón León, con la mejor fisonomía de fútbol. Saludos a mi estimado compadre don Jorge Ignacio Rodríguez en New Jersey para su señora esposa doña Erenia Cereño, su hija Mayra Rodríguez de Medina, su hijo político Paul Medina, su nieto Itán Lian y Mía. Hay un saludo para el cumpleañero de hoy, Itán, y sí, Medina Rodríguez. Está de cumpleaños, así que cumpliendo 18 años la mayoría de edad. Y qué doble regalo, ¿no? Qué doble orgullo para sus padres, don Paul Medina y doña Mayra Rodríguez de Medina, para sus queridos abuelitos, don Jorge Ignacio Rodríguez, mi estimado compadre, y doña Irene Cereño, al que igual que sus hermanitos, Lian y Mía. Eso, póngamele felicidades, porque hoy está cumpliendo 18 años y además ha terminado la instrucción secundaria, es el bachillerato, y va a la University, sí, en New Jersey. ¡Muchas felicidades!

0: Pollo, mi querido Oscar, felicidades, entonces los mañanos se va el delfín. Aquí está Jerónimo. ¿Qué quisiste hacer, Jerónimo? Se le adelantó la pelota porque era entregarle hacia atrás el taco, la rabona, porque ya Franco Ayunta, pero bueno, se desesperó.
1: Y licenciado, si Jerónimo Heredia ponía ese pase ahí donde venía Ayunta, le digo yo que hasta de autogol entraba la pelota, porque con la velocidad que llevaba ese balón, como la había corrido Jerónimo Heredia, la pelota era nomás de mandarla al centro del área, quien ingresaba en este caso era Franco Ayunta, porque con la vehemencia era muy difícil parar el balón de esa manera, a menos que sea delantero que la mande de aguardar, o el defensa que podía hacer un autogol, pero mucho más claro el delfín que León, el licenciado, esa tendencia en el medio campo.
0: Bueno, listo, otra vez el delfín con Jerónimo Heredia, la tiene Jerónimo para Michael Reyes, perdió Juan Luis Anangono, llega Enzo Rubio, saca bien la pelota, por la derecha, hacia atrás, toca el esférico, todavía lo tiene en su poder, ahora sí lo toca para Jerónimo Heredia, Heredia para su capitán, Anthony Beroya, abrió para, cuidado, te cae, over Medina, deja ahora para Jefferson Caicero, ahí viene Jeff, póngale, voy a decir a Jeff, como un Jeff, ahora sí para Luis Castillo, hace la pausa, otro Jeff, dos ala tiene el delfín, Jefferson Arce, entrega para Over, le pide, dile ahí a Jefferson, ay, este Over se demora, le pedí a Jefferson, este
1: sí.
0: Carlos.
1: Sí, licenciado, y Over Medina, que es este central que lo venimos criticando porque no ha tenido las mejores actuaciones, y se nota hasta nervioso, que hace la fácil con el portero, en vez de buscar salir jugando con un jugador como Jefferson Medina, como el mismo Luis Castillo, que tienen mucha más experiencia dentro del fútbol. A mí siempre me dijeron de pequeño, si no sabes qué hacer con el balón, dáselo a los que sí saben.
0: Claro que sí, perfecto. Bueno, ya ahora sí recuperó el teléfono porque estaba medio loco como el dueño, pues ya le puse carga y está cargando. Otra vez, era Leones, saludos para el primo Stalin Delgado Reyes, dice Mopri, ¿dónde está? Que no lo veo. Estamos acá al lado de la cámara donde dice queman las papas. Ya estoy asfixiado. Bueno, primo Stalin, gracias por su sintonía. Está activado también a través de la página de Facebook. Sí, está Stalin Delgado Mopri. Saludos por aquí disfrutando del encuentro. Qué bien, primo, que esté apoyando al equipo Cetáceo, el Delfín Sporting Club. También para don Carlos Alberto Lucas Rivera en la parroquia Colorado. Sí, del Cantón Montecristi. Dice, buenas tardes, hoy ganamos. Vamos, Delfín, sintonía en todo Colorado City. Gracias, don Carlos Alberto. Lucas Rivera de Toro, nuestros oyentes de Colorado, gracias. Pepe José, señor presidente, permítame felicitarlo. No pude ir a la reunión de directorio, otras ocupaciones, que ando uno por aquí, otro por ahí, y por último Chiro sin plata. Y esta se le puede estar en la reunión, pero oiga, unas fotos espectaculares, qué buen trabajo de usted y de todo el directorio. Ya hay nueva sede, se va a inaugurar ahora cuando esté de aniversario el círculo, una linda cancha, un lindo salón de eventos, hay baños, hay de todo, hay una cancha, así que espectacular. Felicitaciones, presidente, a el magíster José Vélez Briones, el presidente del Círculo de Peritos Deportivos de Manabí, al igual que a su primer vicepresidente, el licenciado Carlos Laureano Cereño, también a Richard Intriago, el segundo vicepresidente, y a todo el director y el eterno secretario Carlitos Caicero, sí, ahí está claro, está el tesorero, el Chilo Linsan Lauro, y toda esa buena gallara, así que felicitaciones, buen trabajo a estos. Listo para la inauguración, ojalá no me dejen a un lado, ay, me inviten, por favor. Bueno, don Gerber Rodríguez dice, esta tarde ganamos, gracias, dice, saludos don Roberto, saludos Carlito, ¿cómo estamos para esta tarde? Estamos recontra que bien, don Abilio, así que gracias don Gerber Rodríguez para su hermano Jane Rodríguez, Michael Reyes, vaya Michael, le pegó, pero no Michael, así no, llevabas a dos compañeros, le reclama Jefferson Arce, Franco Ayunta, ¿qué pasó? ¿Qué pasó, Michael? ¿Qué pasó, familia Reyes? Porque hiciste, y allí hiciste la mal. Individualismo.
1: Llevaba casco de boxeador porque no vio para la izquierda, no vio para la derecha, todo para el frente. Michael Reyes, licenciado, y muy bueno el pase, la habilitación por parte de Dani y el Cholo Luna, que a pesar de la marca, porque le venían a la falta a Dani Luna, se la arregla para meterle ese puntazo y que la pelota le llegue a Michael Reyes. Y es lo que necesitamos y pedíamos para el Delfín. Un jugador que abastezca desde el medio campo y a los extremos, licenciado. Ataca el Delfín.
0: Ataca otra vez el Delfín con Lucho Castillo. No entregó bien la pelota. Saludos a Hugo Alberto González Pirozzi. No quiere salir el sol, porque no quiere decir lo que usted ha puesto allí para no ofender a personas, ¿no? Dice, para la cacería de este león. Sí, el león quiere ser cazado por el Delfín. ¿Será que un Delfín puede cazar a un león o león lo caza al Delfín? ¿Qué dice usted, Carlito?
1: Y yo creo que en el Estadio Jocay todo es posible, licenciado. Todo es posible y este Delfín ha demostrado que no es de esos delfines que son pasivos, ¿no? Este es un Delfín que cuando tiene que sacar la aleta, la saca.
0: Sí, señor. Aletazo le da, aunque sea. Aquí está Jefferson Valverde. Dejó para Michael, que le ve una. Michael Reyes, vaya. El de Puerto Viejo, el chupamango. Ahí está, qué perfecto centro. Dani, el Cholito en Luna, pero se la ganaba el número 7, Luque, para enviar ese esférico a un costado para un saque lateral. Rápidamente lo hace Castillo. Deja para Dani Luna. El Cholito, Dani Luna, saca el centro. Estaba rechazando a la gente, ¿no? Charles Vélez, llega Jefferson, le ganó Jefferson, pégale Jefferson, la pelota la bloquea Monserrate, le cámara con Porto Carrero, fue al segundo Porto Carrero, ahora para Monserrate. Monserrate la tiene, alza la mirada, lo busca quien, a Juan Luis Andangonop, mucha pelota, va a llegar, tuvo que sacarla de cabeza Enzo Rubio para un saque lateral. Marcamos, registramos el tiempo de juego. Despierta, mi
2: la
0: bien, despierta.
2: Va rodando y el tiempo va pasando.
0: 15 minutos, el primer cuarto de hora se cumple en el Estadio Jocay. El marcador lo grilla, la grilla lo tiene loco al productor. El marcador de Casa Rosada, 0 tiene el Delfín, 0 tiene el León. Esa pelota ya salió, sí, por eso levanta la banderola. La asistente número 2, doña Viviana Segura, muy segura en su decisión, levanta la banderola. ¡Venda al país, Oscar Plaza de la Vega!
3: Ya, mi amor.
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0: Claro que sí, Sevilla es tu mejor elección. ¿Quiere ganarse otro papi pollo, mi estimado productor? Bueno, prepare porque hay otro cumpleañero. Ah, nos escribe don Gerber Rodríguez y dice, atento, don
3: ya
0: Roberto.
3: Amor, le
0: listo, ya listo. Don Roberto, le cuento que estamos en una reunión familiar. Un tío que está cumpliendo sus 69 años de vida, esto es en Nueva York, dice, se llama Freddy Delgado. Así que don Freddy Delgado está reunido a la familia para cantarle un Happy Birthday to you en su cumpleaños número 69 de parte de su querido sobrino. Don Herbert Rodríguez le dice mucha, pero mucha feliz.

0: Lindo número, ¿eh? 69 para ustedes, parte de toda su familia que está reunida de manera especial de su querido sobrino, lo Herbert Rodríguez, un gran amigo en Nueva York. Nos metemos en ello al partido. Aquí la tiene Jerónimo Heredia. Iride por abrirlo por la derecha. Todavía llega pegada la pelota en su pierna derecha. Le entregó para Michael Reyes. Baño Michael, que te veo flojo, que está bien, está animado. Amar no pudo dar un pase primero y después le pegó. ¡Para yunta de cabeza salía! ¡Monserrate, Luis Castillo! ¡Que remate! Le pegó en la mano. Reclama la gente, el pechón también está desesperado, véalo, y que el pechón casi no reclama, dijo, tiene que revisarla el VAR. Arriba se va Grifa, Grifa se va por la derecha, uy, el contragolpe letal, Grifa sacó el centro, aparece Antoni Mero, ya complementa Over Medina, ya, esta pasó el peligro. Hay que revisar eso. En el bar, ¿quién está?
1: Así, cármate.
0: Es que me da coraje. Oja, porque hay una mano. Así que el bar tiene que revisar. Atento, ¿quién está?
2: Don Guillermo Guerrero, licenciado, está en el bar. Vamos a ver si la revisa. Y le digo esa jugada para comentársela rápidamente. El remate de Castillo era tan, pero tan fuerte que el freno de en seco con la mano. Porque es la mano que impacta. Ahora van a interpretar si había o no había intencionalidad, pero para mí, licenciado, es mano. Creo que todo el estadio la vio.
0: Inteligente, se hace lesionado, porque no le cayó nadie. Para que revise el VAR. Paraliza el partido, lo de Jefferson Caicedo.
2: Correcto, ahí está inteligente, en este caso, Jefferson Valverde, que tenía el terreno de juego. Jennifer Canchingre se le acerca, pero esto es para que también Guillermo Guerrero se ponga a hacer su trabajo correspondiente y vea si había o no había mano. Pero, licenciado, el cuerpo técnico del Delfín está insistente y dice que es mano.
0: Parece que está revisando, parece que le están hablando. Mire, dice, espere, porque Juan Luis Alagoró dice que aligere ya, pero reinicia el partido. Y dice así, espere.
2: Ahí está Jennifer Canchingre diciéndole a Nangonó que todavía no puede reiniciar. Tiene la pelota en las manos. Importante este gesto que hace Jennifer Canchingre, porque significa que le están hablando desde el VAR. Creo yo, es más, que debería tomar distancia a ver si la va a revisar. Ojo, licenciado. Va atento que el cuarto árbitro algo le está diciendo. Si el cuarto árbitro está señalando, está la jugada en revisión. Si es o no es mano Canchingre con el balón. Licenciado Roberto Reyes, cuidado, que podría el VAR tranquilamente decirle a Canchingre que la vaya a revisar.
0: En todo caso, vamos a ver qué pasa. Están hablándole a oído a Jennifer Canchingre. Llama a todos los jugadores de Leones. Parece que no pasó nada, porque ya va a reiniciar el partido. Llama a los jugadores. A ver, ¿pasó o no pasó algo? No pasó nada. Pero ya pique a tierra. Ahí está ya, no pasó nada, entonces. La bomba ya no explotó, entonces ya el partido se revisa, no hay revisión de VAR esa jugada que parecía que había una mano. Pero bueno, ya es cuestión de los árbitros, don Yandris, pero dice, mano, con signos de interrogación, ¿eh? Sí, ya habrá que revisarlo muy detenidamente a través del VAR. Don Herbert Rodríguez, gracias, don Roberto, muchas gracias. Estamos aquí siempre para complacer a nuestros buenos oyentes. Y más aún a usted, don Herbert, un gran amigo, un gran oyente de la radio. Aquí está Jerónimo, vaya, Jerónimo avanzó, Jerónimo hacia atrás. Monserrate está sacando esa pelota que llevaba Romero de gol. Si pasaba esa pelota, era gol, Carlito.
2: Excelente lo de Jerónimo Heredia, que él, por licenciado, por el recorrido y por inercia, entiende que está atrás de Ayunta y estaba bien ubicado, pero no hace la cabeza para verlo a Medina, que pudo haber sido otra opción, en este caso Jefferson Arce, que lo esperaba por ese costado. Y muy bueno lo de Jerónimo Heredia, que va recuperando confianza, porque no arrancó tan bien en este partido, pero está conectado, enchufado. Yo creo, licenciado, que es cuestión de minutos para que venga la primera del Delfín, porque Leones no sabe cómo salir jugando, ¿eh? A Leones no le dura la pelota más de un minuto.
0: Sí, señor, y ya está apareciendo el astro rey, el sol, acá en el estadio Cocay, en la ciudad de Manta. Señoras y señores, arriba busca Leones, sale Jefferson Caicedo, lo pone a correr a Dani Luna por el otro costado, Jerónimo Heredia, Franco Ayunta, Porto Carrero llegaba primero, saca largo esa pelota, pero recupera el Delfín con Enzo Rubio, bien Enzo la jugar. ¿Qué dijo el árbitro? Estaba adelantado, me parece. Entonces, Juan Luis Anangono determina el tiro libre. ¿Por qué no dejó jugar ley de la ventaja?
2: Muy extraño, licenciado. porque ya tenía la posición Enzo Rubio, le había ganado la pelota, debía jugar nomás, ¿no? No tenía mayor sentido.
0: Arriba lo buscan, ¿no? Mucha pelota para Jefferson Arce. El partido continúa 0-0, 0 tiene Delfín, 0 tiene Leones, 23 minutos del primer tiempo. Nos escucha, está en el estadio Cocay, el querido primo Stalin Delgado Reyes, nos está visualizando, nos está escuchando. Saludos también para toda la familia Reyes Reyes y sus descendientes. Saludos para los primos, para Víctor Reyes Flores, para la tía Norma Lourdes Reyes Reyes, también para el primo Juan Delgado Reyes de Guayaquil, nos reporta sintonía, el primo Víctor Reyes Flores de Manta, la tía Norma Reyes Reyes desde la Avenida Proaño, de igual manera mi estimado compa y tío Francisco Reyes Reyes, y dice vamos Delfín, estamos mejorando con Garra Manaba, se encuentra el 24 de mayo, él vive en Puerto Viejo, pero de mayo ya están las fiestas patronales del cantón, 24 de mayo, bien tío, saludos cordiales a todos, también a la prima Miriam, gracias por la sintonía, remató. Va a llegar el gol blanco a Junta otra vez. Este arquero es arquerazo. Dos remates, saca media, le llega Franco a Junta, remata a Junta, pero otra vez. Otra vez Leonel Nazareno ahoga el grito de gol de la hinchada. Presenta aquí el estadio Cocay, comenta Carlos El Gallo Vera.
2: Y Luis Castillo tiene un misil en su pierna derecha porque el remate fue con tanta potencia que Leonel Nazareno no le quedó de otra que poder repelerlo y soltarla. Y en el rebote, Franco Ayunta llega y por pegarle de primera, va a la mano de Leonel Nazareno, que estaba muy bien ubicado. Qué buen partido lo que estamos teniendo. Bien el conjunto del Delfín. Ya merece la primera, ya merece el gol el Delfín, pero Leonel Nazareno está en el pórtico de León, el licenciado. Esperemos que el Delfín siga atacando con esa misma fuerza.
0: Sí, señor, esperemos, dice Esther Kazumi Guerrero. Hola, buenas tardes, Kazumi. Yandri Espinosa, es porque somos Delfín, fuera lo del atillero, pitan mal, mal, mal. Está estos árbitros. Kazumi Guerrero, alguna figurita dice que lo espera Carlitos El Gallo Mera a la salida del estadio. No sé qué vayan a pelear, no pueden ser porque es un hombre y una mujer. ¿Será a comerse un papi pollo? Oscar, no podría ser. Aquí está segundo Puerto Carrero para Juan Luis Anangono. Cuidado, el contragolpe del León, va a pegarle a Juan Luis Anangono, pero ya no tiene el mismo fuerte. Aunque tocaba un jugador de el Delfín y la pelota se va al tiro de esquina.
1: El árbitro pita. Tiro de esquina. 650M.
2: El primer tiro de esquina del partido y el primero que corresponde a Leones Fútbol Club.
0: Sí, señor, y cantó el gallito. ¿Quién va al cobro? Carlitos El Gallo Mera.
2: Si no me equivoco, es el número 8. Vamos a ver si es don Charles Vélez que se voltee. El número 6, el Grifa, entonces el que va a pegarle. Grifa al cobro, licenciado.
0: Perfecto. Va de derecha a izquierda, como dice el maestro de maestros del relato a nivel nacional, Roosevelt Barrazo Tereoco, aquí los hablamos en Loja Laga, Ciudad Musical del Ecuador. Prepara la palanca derecha, Grifa espera la orden de la jueza, ya va a cobrar, aquí está el tiro de esquina, fútbol aéreo, está sacando primero Franco Ayunta la pelota, abandona el terreno de juego para un saque lateral para el conjunto de Leones, ya 26 minutos del primer tiempo, 0 tiene el Delfín, 0 tiene el conjunto de Leones. Oiga, y por acá está la gente de Leones, ¿no? Ha llegado acá en el palco del estadio Hokai, en la tribuna Jaime Estrada Bonilla, hacia arriba la saca Jefferson Caicedo de cabeza. Montserrat está controlando el esférico. Usted me hace acordar el distinguido abogado Mauro Montserrat, que fue funcionario y comisario municipal, sí, en la época me parece del doctor José España Tejena. Arriba, no, la toca para su portero. Uy, el Nazareno se va a escapar la pelota, vaya, presiónalo eso, Franco Ayunta, para que bote la pelota a un costado, cúbrelo rápidamente, allí no hay posición adelantada, la tiene Franco Ayunta, deja para Arce, le está Jefferson Arce en buena la cuadra, le pide a Jerónimo Heredia, Jerónimo abrió por el costado derecho, para su compatriota Enzo Rubio, la tiene Rubio alza la mirada, con quien la toca Jerónimo Heredia, puede estar con Michael Reyes, el de Puerto Viejo, aplica el freno, ahora la dejó para Dani Luna, está sacando el centro. estaba sacando Luque. Aquí está Luque, maneja la pelota, señoras y señores. Era Grifa, arriba lo buscan a Juan Luis Anangonó. Se adelantaba el jugador Antonio Beroya, pero ganó. Ahí Juan Luis Anangonó se quedó en la jugada. Jefferson Caicedo le ganó Juan Luis Anangonó. Tocaba ahora, ¿para quién? Para su portero. Pero saca mal Leonel Nazareno. Está Jefferson, que lo veo activado en el medio campo. La pelota la recupera Charles Vélez. Estireca para Grifa. Lo tiene Grifa. Lo puso a jugar a Portocarrero. Corre la pelota. Corre Portocarrero. Corre Enzo Rubio. La tiene Portocarrero. Qué buena marca. Y cada partido, este señor Enzo Rubio demuestra grandes condiciones.
2: Sí, licenciado Enzo Rubio, haciéndole justicia a esa nacionalidad que tiene, como los jugadores argentinos que los conocemos por ser aguerridos, y en este caso Enzo Rubio cumpliendo muy bien con segundo Portocarrero, que recordar que hasta hace no menos de un año estaba en el fútbol peruano, en Universitario de Deportes. A quien lo veo en estos últimos minutos de extraño era Leonel Nazareno, ¿ah? Todo lo que había hecho en esos 15 minutos, empiezo a ver movimientos peculiares y poco profesionales para un portero.
0: Oiga, dos jugadores ecuatorianos que estuvieron en el Universitario están de vuelta, ¿no? Lo de Portocarrero y lo de Carabalí en Liga de Quito.
2: Sí, José Carabalí en Liga de Quito y en León de Fútbol Club, segundo Portocarrero, que han venido a los equipos de la capital, bueno, y de Ibarra, en este caso Leones, pero con mucha influencia de la capital, y que estaban jugando en equipo del Astillero, licenciado.
0: Perfecto. Aquí está justamente todo, se lo contamos a través de Radio Visión. Charles Vélez a un costado, Selec Delfín Sporting Club. Charles Vélez jugó también por el Delfín. Ahora para Franco Ayunta, lo tiene Franco, lo persigue Monserrate. Le entrega ahora para Jefferson, para Michael Reyes. Vaya Michael, no la pierda, perfecto, la patrulla. Charles Vélez, Michael todavía. Abrió por la derecha para Enzo Rubio. Aquí está Enzo, otra vez para Michael. Michael se está quedando ya calvo, igualito a Roberto Reyes, ¿eh? Pierde la melena, es que es Reyes, pues por eso que perdimos la melena. Hacia arriba, falta, sí señor. Foul de Jerónimo Heredia, es clara la falta, Carlito.
2: Sí, licenciado, falta por parte de Jerónimo Heredia, que por esa misma emoción, por ese entusiasmo de querer siempre rescatar una pelota más, de cortar un balón más, termina dejando la pierna, haciendo la falta, llega un poco de tiempo, y eso es lo que sancionaba Jennifer Canchingre. Cuando ahora Franco Yunta le reclama sobre Leonel Nazareno, que demora un poco las acciones, y es justo porque a Leones no le gusta el partido. ¿Por qué? Porque Delfín lo está jugando mejor y Leones se siente incómodo. El Cetáceo tiene que aprovechar, licenciado, para marcarle ahora que León está herido.
0: Sí, señor, vamos a controlar, vamos a marcar, a registrar el tiempo de juego.
3: Dame el tiempo de juego.
0: Ahora 30 minutos, se cumple la primera media hora de juego y el marcador te lo dice al hombre de Casa Rosa del lugar ideal en Manta. Se lo tiene el Delfín, se lo tiene a Leones. Partido que se juega en el Estadio Cocay. La tiene Luque, pero bien salió Jefferson Caicedo. Lo puso a correr a Franco Ayunta. Vaya Franco, porque Monserrate lo patrulla. Franco Ayunta le pide Michael Rey. Atrás también Jefferson la dejó. Está sacando primero el 32. Aguas, no hizo aguas. Ahora sí para Enzo Rubio. Juega Enzo le pide Jerónimo. Jerónimo la abre por la derecha para Michael Reyes. La tiene Michael. Saluda a mi querida esposa, doña Ruth Cereño. Nos está sintonizando. Gracias, mi amor. Ahora entrega. ¿Para quién? Para Jerónimo. Sacó el centro. Estaba primero Monserrate. La pelota se pierde. Al tiro de esquina.
1: El árbitro pita. Tiro de esquina.
0: 6:50. Aquí viene Daniel Cholito en una hacia atrás. Franco Ayunta estaba primero. Sacando Luque a un costado para un saque lateral. Presión alta del Delfín Sporting Club, que la cobra rápidamente Luis Castillo. Rica para quién? Para Over Medina. Medina la tiene. Busca el centro. Aquí va Jefferson Arce. Rechaza con todo Charles Vélez. Quiere salir de ese atolladero. Protege la pelota Charles. La experiencia puesta de manifiesto en el Leones de Ibarra. Saca Leonel Nazareno, el ex Liga Deportiva Universitaria de Quito. Aquí la tiene otra vez Charles Vélez. Lo busca Juan Luis Anangonó. Bien, se adelantó Antonio Beroya. Arriba Monserrate de cabeza. Entrega para su portero Leonel Nazareno. Venda al país, Oscar Plaza de la Vega.
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0: 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Rápidamente se va a cobrar un tiro de esquina por Grifa. Grifa, costado derecho, le pegó. Uy, uy, uy, se quedaba en todo el mundo, pero saca de la raya Anthony Bedoya. Estaba segundo Portocarrero, hizo un quiebre medio extraño, pero deja hacia atrás para Monserrate. Monserrate abrió por la derecha, lo busca Grifa, corre Grifa, corre la pelota, logró conectar la Grifa, va a sacar el centro. Estaba sacando primero Anthony Bedoya, está sacando todo el capitán de campo del conjunto, el del Ping Sporting Club, está jugando la para Grifa. Grifa sacó el centro, la pierna de Lucho Castillo, la va a bajar, y Franco Ayunta la bajó de buena manera. Me hace acordar de Carlitos El Gallo Vera cuando juega, baja bien la pelota. Monserrate juega para Portocarrero. Aquí está Portocarrero, le pide hacia arriba, para quien está tocando justamente el agente de Leones, atrás deja con el número 29, se trata de Madero. Madero toca, juega la pelota ahora para el número 5, se trata de Copo. Copo la tiene, abre para quién, para Monserrate. Monserrate para Copo, la tiene Copo, le pide Charles Vélez, no, todavía se despega la pelota Copo, ahí está Copo, hacia arriba buscando, pero llega primero Over Medina. Lucho Castillo le pide Jefferson Arce, perfecto, la tocó con Jeff. Jefferson Arce adelantó la pelota, pero logró recuperarla, la deja para Jerónimo Heredia. Heredia para Michael Reyes, se le va a escapar la pelota, pero yo le veo al Delfín un buen trato de pelota y buen direccionamiento, Carlitos.
2: Sí, licenciado, bastante bien. Y Jerónimo Heredia está firmando un muy buen partido. El número 34, hoy asumiendo las cosas, la rienda en el medio campo, más que todo para la creación, porque para el corte está bien ubicado Jefferson Valverde. Creo que está haciendo un muy buen partido también por parte de Franco Ayunta, a pesar de que todavía no se le da esa jugada tan clara como para mandarla a guardar, pero en el pivoteo, en correr la cancha. Michael Reyes, a pesar de que se le escapaba esta, se supo reponer también luego asociándose, así que Delfín Sporting Club, repito, licenciado, ya debería tener el primer gol. Ahora tiene que lograr cristalizarlo.
0: Lee un comentario de un joven que sabe mucho de fútbol. Yandri Espinosa dice, el partido es para meter a Ever, sacar un 5 y bajarlo a Luna al medio campo. Saeta por la banda y Usiña por la otra. Pechón sabe, espero sepa leer el partido. Qué buena lectura de este del señor Yandri Espinosa.
2: Correcto, ¿eh? Y le digo con toda sinceridad, mi querido Yandri Espinosa, debería usted también empezar a hacer trabajo de formativo, de empezar con esa pasión y con ese conocimiento que tiene, ir en el mundo de la dirección técnica. Así que muy bien, porque sí, y licenciado, coincida fecha seguida,
5: desde que listo, tiempo,
2: más bien, que Yandri Espinosa da su análisis y luego termina sucediendo y se le da los resultados a los técnicos. Y cuando no lo hacen, no se le da. Así que bien, bien por Yandri Espinosa.
0: A usted no, Oscar, dice gracias, bebé. Que se lo están promocionando a Oscar. ¡Es a don Yandri! Metido que este señor.
6: ¡Desahuévate, hermano!
0: Muy bien, vamos al tiro libre. Esta es la joda en Radio División en buenos términos, señoras y señores, para ponerle alegría y sandunga a la transmisión deportiva. Va Grifo a cobrar el tiro libre, parado tras la pelota. Un solo hombre es el Cholito Luna. Comparto, hay que bajarlo para que genere fútbol como número 10 y tener dos alas en el caso de Thiago Saeta y el jugador Usiña, Kevin Usiña. Pero ya decisión del técnico, que seguro lo va a hacer en el segundo tiempo. Aquí sacó la pelota fácil para Brian Guerra, es el portero que viste amarillo en el partido de hoy. El arquero del equipo Cetáceo va a sacar la pelota, lo busca Michael Reyes, corre Michael, para mí es uno que tiene que salir Michael Reyes, ha tenido entusiasmo y todo, pero porque allí lo veo bien a Jerónimo Heredia, está jugando un partidazo. Aquí lo tiene Jerónimo, ha levantado mucho su nivel desde la llegada de Juan Carlos el Pechón León, deja para Jefferson Valverde, sí, otro que ha levantado, Daniel Cholito Luna, Luis Castillo, otro que ha levantado el fútbol. Aquí está Jefferson. Jefferson Arce, que llegó recién, tocó para Franco Yuta, Yuta para Jefferson, perdón, para llegar el primero. Vaya, vaya, le pegó Leonel Nazareno, Michael Reyes, pégale, Michael. Ay, tenemos hasta un mundo. Hizo lo perfecto para Jefferson. No, Jefferson, así no. Así no, Jefferson. Está coraje, Carlito, mejor comente.
2: Y el Delfín Sporting Club no quería decir esto, pero si sigue errando las claras que tiene, si sigue perdonando al Leones Fútbol Club, solo se perjudica a sí mismo. ¡Qué calidad por parte de Jefferson Arce en ese 1-2 para entrar, para pisar el área con autoridad! Luego el remate, que quizás no es el mejor, porque de aquí que lo vemos, licenciado, lo que trata de hacer Arce es a ponerle lo que es el borde interno, un remate más colocado para abrir la pelota y que vaya cómodo a ese segundo palo donde no llega el Nazareno, pero en eso ya todos han leído la jugada y le cierran bien el remate, en este caso Nazareno. Luego, la acción que le queda también a Michael Reyes, no decide bien Michael, quiere hacer la heroica, quiere pegarle, mandarla a guardar, pero no funciona, demora un poco más el control y Delfín Sporting Club está desaprovechando las más claras.
0: 38 minutos, ¿qué pasó? Y vea, Yandri Espinosa dice, miércoles no podemos fallar. Esas, qué vainas, sí, mi hermano, completamente. Yo digo, miércoles, jueves y viernes. Y utilizo el mismo término de miércoles, no decir otra palabra. Muy bien, señoras y señores, la está tocando por ese costado. El número 29 era Madero. La pelota se pierde para un saque lateral que favorece al conjunto de Leones. Saludos para doña María Salvador Tierra, una gran oyente, sí, de la radio en el barrio La Dolorosa. Muy bien, dice también Víctor Reyes Flores, mi querido primo, dice, buenas tardes, primo, saludos y bendiciones. Vamos, Delfín, ya está en sintonía de Radiovisión a través de la página de Facebook. Muchas gracias a todos. Aquí se va el Delfín otra vez con Michael Reyes por la derecha. Aquí está Michael, pisa la 18 yardas para que Jerónimo Heredia vaya vuelta entera. ¿Con quién la juega? Pero acérquense, allí está Jefferson Valverde, que te perdiste una. Deja para Luis Castillo. Castillo, ¿pero quién le diste, Castillo? Dice a Jefferson, pero muy distante. Recupera pelota, recupera rápidamente pelota. El Delfín Sporting Club la deja ahora para Enzo Rubio. La tira Enzo. Enzo le va a pegar. Aquí está Yunta. Vaya, pégale a Yunta. Está sacando Monserrate. Se cae de Maduro. El gol del Delfín. Cuidado que no los hace, los ve hacer y después nos vamos a lamentar. Jerónimo Heredia quebró al jugador Charles Vélez, deja para Michael. Michael Reyes sacó el centro, pasó de largo Franco Ayunta. Vaya, Caicedo le pegó, pero no pudo rematar de larga distancia. Es un manojo de llegada del Delfín, pero no concretamos y me preocupa, Carlitos.
2: Coincido, licenciado, con esa preocupación, porque el Delfín Sporting Club está teniendo todas las chances, está entrando, está pisando el área. El Leones no le pone mayor resistencia, pero obvio, al momento de cerrarse ya en la última yarda, Delfín le falta esa claridad y, más que todo, licenciado, diría yo, confianza y decisión. Creérsela en el último tramo de la cancha para mandarla a guardar, que es lo que le está faltando. Leones tiene aproximadamente 15 minutos que no le llega al área del Delfín, licenciado. Todo es posesión del cetáceo.
0: Y pasando de vacaciones, Brian Guerra, que recién agarra una pelota para porque se la entrega a Luis Castillo. Otra vez devuelve para Luis Castillo. Saludos para José Luis Villacano. No sé qué dice, salud. Si estamos con el 94.9, José Luis Villacano, levánteme el pulgar. Si estamos allí en Radio Bolívar FM Calceta 94.9, en frecuencia modulana. Aquí está sacando el número 5, Copo. Copo la busca hacia arriba. Primero Luis Castillo, pero gana Juan Lisa Nangano, deja para Charles Vélez. Falta de Dani Luna sobre Charles Vélez. Cae también al suelo el número 7. Se trata nada menos y nada más. El 7, Luque. ¿Será que ya están cansados? ¿Será que están asfixiados por el calor? Si no ha salido el sol, hay uno calor. ¿O será la humedad también que lo está absorbiendo?
2: Sí, licenciado, recordemos que a pesar de que no había salido del todo el Astro Rey, luego salió un rato y la temperatura subió significativamente. Y claro, ese cambio de ritmo y temperatura a los jugadores de Leones de a poco los va volviendo locos. Muchos de ellos también son extranjeros. y me imagino que tener que adaptar el cuerpo a la sierra y luego venir al calor, para ellos es complicado también. Así que Delfín tiene que aprovechar esas herramientas que tiene el licenciado, porque ya estamos llegando al tramo final de este primer tiempo.
0: Y además hay que resaltar que el Delfín está corriendo la pelota y jugando, haciendo correr a sus adversarios. Entonces hay el cansancio, ¿no? Sin lugar a dudas. José Luis Vega dice, positivo. ¡Claro, positivo! Estamos también. Claro que sí, estamos en 94.9 FM Calceta Radio Bolívar. Gracias, José Luis Vega Cano. Michael Reyes, el tocayo, se fue aquí el pariente. Michael Reyes por la derecha aplica el freno. Lo patrulla el jugador portocarrero, deja para Dani Luna. Vaya Dani, no te veo tanto Dani. Dani todavía protege la pelota. El chulito Dani Luna individualmente ahí. Ahora para Michael, Michael remató. Luna la tiene, 18 yardas. Va a pisar Luna todavía. Aquí lo puso para Arce. Se le escapa la pelota y Monserrat está sacando. Mamita, ¿por qué no me das un gol para el Delfín? Aquí la tiene el número 6, Grispa. Se va Grispa, le pide Juan Luis Anango. No lo patrulla Jerónimo. Uy, cuidado con la cabeza. Sí, eso es hasta para tarjeta. Aunque se cayó, la pelota le llegó allí, pero metió la pierna Jefferson Valverde. Esta tarjeta, dije, no dije.
2: La amarilla es clara, licenciado. La amarilla es clara y más que todo, ¿por qué se molesta a Valverde? Porque cuando cae Grifa, ya la había robado limpiamente. El corte limpio por parte de Valverde, pero se le queda la pelota cerca de Grifa y Valverde, por querer seguir jugando, le termina pegando. La amarilla es bastante clara, pero ojo, que en la jugada como tal no es que le hace la falta a Valverde. Así que ahí está.
0: Hay otro jugador que denota cansancio, mira, ahí está, sentado. No va más, no puede más.
2: Sí, no va más.
5: Porque está el 32 Monserrate,
2: no. No sé, Luque, pero...
5: No es Luque, el 32 está allí, que es Agua.
2: Agua lo acompaña a su compañero que... Y no, yo creo que ya sería para salir, porque lágrimas en los dos ojos, licenciado. Sí. Y en el caso de Grifa también está bastante mala. Grifa está bastante mal, va a ingresar al cuerpo médico para darle atención a Grifa, porque le pega en la cabeza, pero con el balón. Valverde le pega esa pelota, y lo único que separó al pupo de Valverde de la cabeza de Grifa fue el balón, que aún así no deja de ser un impacto fuerte. Y Jennifer Canchinger está ahí también revisando. Cuando saludamos también a grande amigo licenciado Roberto Reyes.
0: Claro que no, como no saludar al señor Franklin Ripalda Vidal, ex presidente del Delfín, el presidente del Delfín con buen trabajo y en el registro de mi pana del alma. Un abrazo, Franklin. Ah, gracias, está acá en el palco de prensa, don Franklin Ripalda Vidal. Me preocupa, mire, yo, bueno, lo de Gripa, porque allí fue ocasionar la pelota. Están pidiendo que venga, ya no puede más.
2: Cambio.
0: ¿Quién es? No sé si es Copo el 5. Me parece que es Copo. Déjeme ver. No, ahí está Copo el 5. Es que no te deja ver, mi hermano, el número. A ver, ¿usted qué está más allá? ¿O será? Porque el 5 está ahí, Copo. Es un número corto. ¿Cuál será? ¿El 7, Luque? ¿No me lo veo a Luque? Parece que es Luque.
5: Si yo le decía Luque.
0: ¿Ah? A ver, ¿dónde está Luque? Luque. Sí, es Luque.
2: Es Luque, licenciado. Que ahí está, sí, Luque, que no puede más, se va a ir Luque, ingresa.
0: Me parece que es argentino porque llega Franco Ayunta, ¿no?
2: Sí, Ayunta a acompañarlo, sí, Luque es apellido, bueno, hay Luque aquí también, pero por la contextura y todo, extranjero parece.
5: Se va a dar el cambio, ¿eh?
2: Sí, se va a dar la variante. Vamos a ver la cartelera para ver el numerito, quién ingresa finalmente en el conjunto de Leones, aquí tenemos el dato, pero se va Luque finalmente. Ahí está, con mucha bronca, licenciado, ¿eh? Mucha tristeza por parte de Luque, que no fue que le hicieron nada, solamente tú sintió el pinchazo y se va Luque. El 32.
5: No, ya estaba, Juan. Agua va a marcar. No, ya recibo ingresar. Ingresó allá, adelante. Allá, a ver.
2: Ahí está viendo, a ver.
5: Zapatitos a naranja.
2: 27, me parece.
5: No, 99. Allá a la izquierda. A ver.
2: Ya lo vi.
5: 99, véame cuál es el 99.
2: El número 99 de León de Fútbol Club.
5: 99.
2: Y se trata de Solano. Cristian Solano. Buen jugador. Ex Barcelona Sporting Club, ex Orense. Cristian Solano con el número 99. Así que cuidado, Delfín.
0: Sí, señor. Ahí está el tiro libre. Grifa la cobró arriba. Saltaba. Estaba sacando Luis Castillo. Otra vez en el centro. Está Juan Luis Anango, no buscando la pelota. Saca ya. Ahora para el Cholito Luna. Amaga bien. Le hicieron falta, señor árbitro. Sí, hicieron falta. A ver, leo mensaje, Yandri Espinosa, ya no aguantan los leones con todo, debemos ir y esta árbitra sin comentario, dice Yandri Espinosa. Stalin Delgado, querido primo, dice Mopri, Roberto, métase a jugar para ver si así hacen los goles como en el Chobo, Pila, así, oiga, porque fui a un campeonato, es la confraternidad deportiva de Reyes y su descendencia, fue el 4 de julio, me acuerdo, llegamos tarde porque mi hijo estaba trabajando como a las 3 de la tarde, y ya había comenzado el campeonato, y después coge, agarra, venga primo, y yo voy, y entonces, ¿y sabe qué? Quedó de goleador, 5 goles, aunque no lo crea, por eso que dice el primo Stalin Delgado.
2: Excelente, saludos, estimado Stalin Delgado, le comento que igual hoy día hicimos ya la entrega oficial del número 8 de Visión Fútbol Club, segunda temporada consecutiva, y estamos trabajando ya los términos para la renovación del licenciado Roberto Reyes, porque ya vienen los partidos decisivos, así que necesitamos esa casta goleadora, licenciado, para lo que viene el Intermedios.
0: Perfecto, gracias, Carlitos El Gallo Vera, que es el presidente de Visión Fútbol Club, entonces ya estamos allí, ahora Cristian Solano se fue por el costado izquierdo, lo va a patrullar, ay, no pasó nada. No pasó nada, saque de gol, simplemente dice la jueza en este partido. Y también ya estamos, anoche se inauguraron con bombos y platillos, bueno, el campeonato interprofesional de Manta, Jarabico y Montecristi, Copa Marco Zambrano, donde todos los gremios profesionales, ingenieros civiles, arquitectos, ingenieros eléctricos, ingenieros, ¿qué más? Bueno, todas las ramas de los ingenieros, doctores, médicos, abogados, abogados, agropecuarios, tecnólogos, 28 gremios, oiga, en el estadio de la Universidad Claica Eloy Alfaro de Manabí. Allí están los comunicadores, van a jugar en 3 categorías, la senior, la máster y la más viejita, los extra supermáster. ¿Sabes por cuántos años? Dicen, van camino al cielo. No, si todavía podemos. La extra supermáster de 60 años para adelante, puros viejitos.
2: Excelente, ahí está el dato entonces, licenciado Roberto Reyes, el mejor de los de éxito de que salgan campeones.
0: Y señor, ahí estamos entonces, tenemos un buen equipo que siempre hemos venido allí con todos los compañeros. Mir, nada más para decirle.
7: Es verdad, es verdad.
0: ¿Sabes quién tenemos ahí nosotros? A Jimmy, al Chinito Sion.
2: Al papá de Yair Sion. Papá de Yair Sion. Qué espectacular, grandes deportistas, grandes glorias y también grandes profesionales que tiene la provincia, licenciado.
0: Nada más, ese es la Sota y Carlitos Mora de igual manera, así que un equipazo tenemos este año, señoras y señores.
6: ¿Cuál es su Instagram? Dice? La gente quiere saber su Instagram.
0: Su Instagram. ¿Y por qué te va a Instagram? Buena. Aquí lo tiene Jefferson Valverde, Michael Reyes. No metemos al partido. Está sacando limpiamente con el coro. Upa. Salía Charla Pérez. Dejó ahora para Jefferson. Ahora se vaya Jefferson. Ya tiene que irse a Caberinos con un gol porque está por terminar el partido. 49 minutos ya. Jugamos 4 ediciones. Pero ¿cuántos adicionó la jueza? Porque han existido algunas paralizaciones durante este primer tiempo.
2: Sí, bastante. Atropellado más que todo este último tramo, licenciado. Con la salida de Luque. Con la falta y con la amarilla de Valverde sobre Grifa, me parece que unos 3, 4, 5 minutos se puede agregar y un partido en el que el Delfín ya debería estar ganando, licenciado.
0: Señoras y señores, la jueza central de este partido, Jennifer Canchingre, dice que esto se termina, concluyen, finalizan los primeros 45 minutos y el Delfín, para ser honestos, debió de ir a Camerinos ganando, sí, Renzo de Yegna flojo, el Leones, pero flojo el Delfín en definir, han tenido mucho sobre cuidado, hay un refrán que dice el que no los hace los ve hacer y cuidadito
6: tiene desahuevese, que
0: estar esos jugadores, el Delfín Sporting Club, así que vamos mejor. Ese huevo usted también, Oscar. Vamos a vender mejor al país.
8: Ay, me hace reír, parece tonto.
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0: Jugando en el estadio Hawkeye como el Delfín no hay. Sí, está jugando un buen primer tiempo. O ha jugado, porque ya terminó. Ha jugado un buen primer tiempo, pero ha faltado, como decimos, la cerecita en el pastel. El gol.
1: Porque,
0: ¿cómo que qué pasa? Es que es verdad, pues, hermano. Porque ha sido el dominador absoluto. No podría decir que fue territorialmente el mejor. O que todo le salió. Porque faltó el gol. Hay que empujarla. Hubieron oportunidades de gol. Bueno, dos remates fuertísimos sacó Leonel Nazareno. Primero el de Lucho Castillo. Y después el de Franco Ayunta. Y allí salvó a Leones. Que veo cansado a algunos jugadores. Y son los extranjeros. Y decía Carlito, es que bajan de la altura, llegan al llano. Y eso que el sol había sido benévolo. Oiga, con un sol que siempre se ha caracterizado, manta canicular, que llegamos a los 32 grados centígrados. Hoy ya algunos hubieran salido. El clima está fresco. La humedad tal vez sí, de los calores que ha hecho. Han regado el estadio también. Es para tener buen el césped. Mire ese veterano que viene ahí. El señor Marino Vélez Briones, la cabellera blanca, como quien nos habla. Los años ya pasan factura, Marino. Entonces, de seguro el profesor El Pechón León ya en el entretiempo va a estar dando sus indicaciones a sus jugadores, a sus dirigidos, para que cambien alguna cosa y que definan nada más. Porque ya ha jugado bien el Delfín Sporting Club. Leo comentarios de don Hugo Alberto González Espinosa, dice, Gallo tiene que darle una clase de cómo hacer los goles a Arce. Recuerde que no los hace, los va a hacer. Es esa trillada frase que estoy repitiendo siempre, mi querido y estimado don Hugo Alberto González, el que no los hace lo va a hacer y usted lo reafirma. Y Gallito, ¿qué podemos decirle a los delanteros? Le pide, quiere consejo a Arce y a todos los jugadores para que meta, porque usted también en el intermedio se mandó un golazo.
2: Ayer en el primer tiempo tuvo una opción más o menos clara que fuimos fabricando.
0: ¿Y se la comió?
2: No, y rematé, pero el portero que está aquí a nuestro lado sí supo repeler ese remate. Que llegó con potencia, pero el ángulo iba bastante cerrado. Justo haga de cuenta que estamos de este lado, del lado izquierdo, y el central sale a defender. Primero se barre, luego yo recupero la pelota, lo amago, queda atendido en el césped, yo sigo, avanzo, me meto.
0: ¡Ah, carajo, se sacó el defensa!
2: Sí, sí, pero y bueno, y uno después de la jugada dice, pude haber hecho algo más. Pero era lo que me pedía la jugada, y yo rematé ahí. Tú repelió en dos tiempos.
0: Y Luis Alberto tapó. Sí. O sea, usted hizo la de Maradona, la del Messi, pero ya en la definición al estilo Carlos El Gallo Mera.
2: Sí, al punto que en el segundo tiempo me mandaron al arco. Fue la penitencia por parte de nuestro director técnico, un gran amigo, maestro Iván Ceballos, que le tenemos mucho, pero mucho aprecio. Y estamos ya definiendo también en los próximos partidos para ver en la última fecha y luego posteriormente el mata-mata. Aquí estamos conversando también con los amigos de Radio Visión Manaví 650 AM. ¿Con quién tenemos el gusto?
3: Buenas tardes. Con John Reyes, el de siempre, el hincha fiel del Delfín.
2: Don John, ¿cómo ha visto este primer tiempo del Cetáceo?
3: Bueno, para mí bien. Bien, bien. No estoy claro, pues parece que las dos manos que parecieron manos, parece que una fue clara. Pero bueno, pero a lo mejor ellos tienen pues la mejor visión que uno, porque no fue llamada ni del VAR la chica, entonces tal vez a lo mejor yo vi mal.
2: Don John, a pesar de que todavía no sale el gol, el Delfín juega mucho mejor que lo venía haciendo antes de la llegada de Juan Carlos León. ¿Se ve la mano del técnico para usted?
3: Sí, estamos claros de eso, jefe, que sí se ve que ha mejorado bastante el Delfín. Aquí, de todas formas, pues lo importante primero, pues tratar de salvar la categoría para el próximo año, pues Dios mediante, esperando pues que los dirigentes hagan mejor las cosas en contrataciones, porque a veces la verdad es que las contrataciones es que son un fracaso. Y esperemos eso, nada más, pues, y si puede llegar, pues, a pelear algo mayor, mejor, pero lo que yo me alegraría, por lo menos, que saque, que defienda la categoría.
2: Yo, me llama la atención su camiseta, es del Delfín, pero veo de temporada atrás, una camiseta de varios años. Cuénteme un poco de qué año es y qué recuerdo le trae.
3: Bueno, esta camiseta, si no tengo mala memoria, es más o menos del 90. Pero esta camiseta, claro, es retro. Me la obsequió la otra vez mi gran amigo, don Galo Arteaga, que trabaja en Spring. Porque yo trabajé con el Delfín entre el 2012, 2013, 2014. Yo con mi patrón fue que lo subimos a la B, pues. Y ahí fue en el 2014, por media temporada, que se le entregó al economista delegado el equipo. Entonces yo tengo algunas camisetas, porque como don Ingalo era el auspiciante prácticamente de los uniformes, él siempre me alcoholitaba cualquier regalo, y yo lo conservo. Estas camisetas son solamente para mi Delfín. Cuando juega, ahí es que me las pongo. Sí tengo algunas. Tengo como unas 4, por lo menos, todavía. Que las mantengo ahí y no quiero que se me dañen.
2: ¿Cómo cree que queda el partido en este segundo tiempo? ¿Hay o no hay gol del Delfín?
3: Yo creo que sí. Yo creo que sí, aunque sea uno, pero sí ha de haber, y eso es lo que esperamos. Sí, yo creo que sí. Sí, sí lo doblegamos. Sí es ganable ese partido. Y esperemos que sí, porque también acuérdese que son rivales directos. Son rivales directos, jefe. Eso es lo que le puedo decir. Y lo único penoso es que eso es la tristeza que siempre me da, que la gente mire, pero ni regalada la entrada vienen siquiera. Es poquísima. Eso es lo malo de nuestro fútbol, que la gente no viene. A veces yo, en antes conversando con un amigo, digo, bueno, como yo soy ignorante, no sé, pero a veces los partidos para la ciudad no deberían ser transmitidos. Porque eso parece mentira, pero afecta bastante. Yo porque me gusta venir, aunque estoy enfermo, a verlo, pero hay gente que se aferran solo a la televisión. No es como antes, que antes, por ejemplo, sí había esa ley, que los partidos no los pasaban para la ciudad y la gente venía más. Yo creo que eso, de repente, no sé hasta qué tal punto se pueda remediar, porque eso influye a los equipos locales, cuando los partidos los pasan, porque el Delfín tiene bastante hincha, pero yo lo que digo es que también a veces son hinchas de palabra. No son de corazón o fiel al equipo, porque no vienen. No vienen. Eso es lo que me da tristeza y pena, porque también hay que entender que no deja de, cuando la gente venga, si sea la entrada barata, como sea, de todas maneras es una ayuda para los dirigentes, porque a veces es que todo le dejamos a los dirigentes.
1: Gracias.
3: Cuando
1: muchas gracias por eso.
3: Yo más que nada que trabajé en el Delfín, yo sé lo que un equipo demanda, muchos gastos. Y entonces la gente a veces no hacemos conciencia. Como yo le dije en la entrevista la vez pasada, y eso ahí comienzan, como quien dice, a brincar. Cuando la otra vez que había que se lo iban a llevar a Quito, al Saquicilema, algo así, que lo iban a vender la categoría, o a Riobamba, perdón. Entonces ahí la gente comienza a decir que no, que el equipo es demanda y demanda y demanda, pero solo es que dicen, pero no actúan. Porque yo les digo la plena, a mí me gusta hablar lo que es y llamarle la... Y es más, esta declaración para mí es como un llamado de atención a la gente, que también haga conciencia, que vengan un domingo con su hijo, con su esposa, y a la vez disfrutan de un partido y apoyar también a los dirigentes, más que todo para que tengan el sustento para poder cumplir con sus labores, con los jugadores, cumplirles. Porque a veces no depende de las personas, también depende bastante de los ingresos, porque los ingresos sirven, parece mentira, sirven. Pero la gente no piensa eso. La gente cuando ya ven la... cosas jodidas, y es que comienzan a reclamar, a hablar, hasta en las calles, en todas partes. A mí sí que me gustaría ver el estadio, que no sea totalmente lleno, pero no así, con esta capacidad de personas. Muy pobre para ser un ídolo, y de esta ciudad que es tan grande y tan hermosa. Eso es lo único que le puedo decir, y yo hasta el día que pueda, yo lo seguiré diciendo, porque yo no tengo pelos en la lengua para decir la verdad, pero... Aquí es que tiene que venir la gente donde las papas queman, a llorar donde le han pegado. Pero la gente no, es puro bla, bla, bla, bla, bla, bla. Todo el mundo habla, pero no hace nada.
2: Muchísimas gracias, Oñón. Ahí están las palabras de gran entrevista que hemos tenido con Oñón Reyes, gran hincha del Delfín. Y seguimos hablando con nuestros amigos, nuestro oyente, licenciado.
0: Venga para acá, don Edwin Zambrano y Matías. ¿Dónde se va? Ah, caramba, venga con la Delfín, venga para acá. A ver, siempre me sale con una frase, a ver qué frase trae. Matías Zambrano, ¿cómo está, Matías? Como siempre en el estadio para apoyar al Delfín.
4: Bien, ojalá que meta los goles, si no,
1: perdemos.
0: Ahí está, no le digo a la verdad, no me digo. Cara de día trae su problema. Don Edwin Zambrano, el principal propietario, dueño, mandamás de Picantería El Zorrito allí en el Redondel del Imperio. ¿Cómo le va hoy con la comisaría del Delfín junto a Matías, su hijo acá, que nunca se pierden un partido de fútbol?
4: Sí, gracias a Dios. Siempre estamos aquí apoyando al Delfín o al Manta. En los dos equipos estamos apoyando. Y aquí estamos alentando, pero yo sé que vamos a ganar hoy día.
0: Oye, el Delfín hoy ha dominado. Lo que ha faltado es el gol nada más.
4: El gol nada más. Yo no sé cómo así falla un delantero ahí en esa área. Tiene que meterla como de lugar. Pero ya vamos a ganar ahorita. Hay que tener fe en Dios.
0: ¿Usted cree que ha cambiado el Delfín de antaño cuando estaba Subeldía al que de ahora que lo tiene el Pechón León?
4: Claro, pues bastantísimo ha cambiado. Bastante, bastante ha cambiado el Delfín. Se le ve fuego, se le ve todo. Hasta el delantero que no hacía yunta. Véalo ahorita cómo está. Es uno de los mejores que está, Ayunta.
0: Jerónimo Heredia tampoco, Luis Castillo y todo.
4: Todo, están bien ahorita, están bien. Que hace falta un técnico. Un técnico es importante, sí sabe. Porque el equipo lo mantiene firme. Como que fuera un propietario de un encebollado, pues. Claro. Si lo hace malo, no vale, pues.
0: Bueno, ¿cómo está el negocio?
4: Bien, gracias a Dios, ahí iba con mi negocio. Dándole.
0: Bueno, entonces, éxito, don Erwin, y siempre estamos para conversar y llegar a usted, al igual que Matías.
4: Ok, muchas gracias por la oportunidad que lo dan aquí, y siempre, y gracias, le agradezco por el saludo en antes que lo dio. Le agradecemos mucho, claro, estamos pendientes en la

0: Se siguen los aficionados, y le digo esto porque ver a don Edwin con Matías, que han venido todos estos años, y recuerdo mucho la época de su valía, para traerle un dato reciente, y que se iban muchas veces, licenciado, me acuerdo, decepcionados, cuando se despedían, porque siempre se despiden y nos saludan, tristes, alegres, enojados por el equipo, pero siempre con una caballerosidad, y cuando el Delfín estaba bien, decían, chuta, el Delfín no juega nada, pero siempre venían, y ahora que está jugando bien, siguen viniendo. Esos son los hinchas, licenciado, como don Hugo Alberto González de Espinosa, que está ahí al frente viendo también el partido, como don Jerez Rodríguez de Nueva York, siempre escuchando, como Yandri Espinosa, como Kazumi Guerrero, como don Pepe Alonso, don Francisco López, doña María Salvatierra, y si me escapa alguno, pues muchas, pero muchas gracias.
1: Oiga, don Hugo Alberto González dice, ya lo teníamos, si no aprovechó el Delfín en el segundo tiempo, llegan los goles. Ojalá que así sea. Don Hugo Alberto González, que también nos escribe y dice, o sea que no le pudo hacer gol a Chiri, que ahí no había arquero, Chiri no es arquero, ni de futbolista. Le dio duro don Hugo González a Carlito el Cacho Pera. Dice, ¿qué más? Calienta Usiña Caicedo, vamos con todo en el segundo tiempo, don Hugo Alberto González. Don Yandri Espinosa dice, don Roberto, mándele un saludo. Ah, ya, mándele un saludo a mis panas Diego Mesa y John Morán, más conocido en el mundo del fútbol como los alérgicos al gol. Tienen competencia con los jugadores del Delfín. Ah, entonces son alérgicos al gol. No pueden marcar goles por mucho. O sea, don Yandri, a más de Diego Mesa y John Morán, y a más jugadores del Delfín que usted lo está metiendo ahí, que son alérgicos, metámoslo también a Carlitos el Gallito Meras, que también es alérgico al gol. Ese es buena. Richard Japón nos dice, Fuerza Leones, de ese filial Élite Leones Fútbol Club Ibarra. Gracias entonces a Richard Japón, nos está reportando sintonía desde Ibarra. Algo tiene que defenderse usted, Carlitos.
0: No, y yo coincido, la verdad que sí, de toda mi carrera futbolística he sufrido esa alergia, todavía no me curo, soy alérgico al gol, pero vamos a ver la variante, licenciado. Sí, vamos a ver, me parece que uno de ellos es...
1: Delfín, hay tres variantes, me parece.
0: Sí, tres variantes en el...
1: Y en Leones hay dos, el 70 le pasó el dato de Leones, y el 24...
0: Darío Pazmiño, licenciado.
1: El 70.
0: El 70 es Darío Pazmiño.
1: O sea, no arrancó Darío Pazmiño, que ya lo tenía en el 11. Fue Charles Vélez por ahí.
0: Fue Charles Vélez, sí.
1: Darío Pazmiño.
0: Darío Pazmiño.
1: 70, ¿ya?
0: Sí, correcto.
1: ¿Y el otro? ¿El 24?
0: 24.
1: Parece que el 24 le vi.
0: El que se retira era el 21, me parece. A ver, 24.
1: Bueno,
0: no.
1: Entonces le vi mal el número. ¿Y del Delfín?
0: Del Delfín Sporting Club.
1: Parece que es Lucho Castro, ¿no?
0: Tres variantes, sí. Uno de ellos es Luis Castro.
1: Luis Castro.
0: Sí, y me parece que el otro es Ever Caicedo.
1: Ever Caicedo también tiene que ir. Lo están pidiendo los hinchas a Ever Caicedo.
0: Sí, y no sé si es Usiña, no sé.
1: Parece que es Usiña.
0: Sí, vamos a confirmar finalmente si es Kevin Usiña.
1: El 70 por el 27.
0: Correcto.
1: Se fue...
0: El 27.
1: Néstor Caicedo, que poco o nada hizo.
0: Sí.
1: 70 por el 27.
0: Néstor Caicedo, un partido muy flojo.
1: Muy flojo de Néstor, ¿sí? Ni lo nombramos casi. No.
0: Y el otro es...
1: Ahí está, recién se alza la pancarta. Hay otro, 27 por... Ya, 70, va a ingresar. Ahí, Darío, hay que tener cuidado, este buen jugador.
0: Sí, y también...
1: Y otro, el 8. El 19.
0: El 19, vamos a ver.
1: El 19.
0: 19 que ingresa al terreno de juego. No registro un jugador con número 19. Ah, Pepinos. Elian Pepinos. Buen jugador. Elian Pepinos, ex Imbabura. Elian Pepinos. Aquí está, con el número 19.
1: Y acá se vino tres.
0: Sí,
1: Usiña es.
0: Sí, uno de ellos es Kevin Usiña.
1: Sí.
0: Luis Castro
1: y Ever Caicedo.
0: Ahí está.
1: Me da el dato ya mismo.
0: ¿Quiénes se fueron?
1: ¿Quiénes se fueron? Sí.
0: Uno de
1: arranca el segundo tiempo, señoras y señores. 0-0 el partido. Así, deme cuáles salieron en el Delfín.
0: Uno de ellos se retiró con el número 32, Jerónimo Heredia, de los mejores de el primer tiempo en el Delfín Sporting Club. Ya le confirmo los otros dos jugadores que se fueron.
1: Y le confirmo, en Leones fue Charles Vélez el 8, se fue. Ingresó Pepinos.
0: Sí, se fue Charles Vélez, ingresó Elian Pepinos. Me parece que otro de los que se retiró es eh,

0: Reyes, ya le confirmo, licenciado.
1: Listo, perfecto, con tiempo, tranquilo, no hay problema. El número 19, Pepinós, ingresó en el medio campo. Pepinós marcaba Luis Castillo, gana ahora. ¿Para quién? Para el Cholito Luna. Muy buen pase para Luis Castillo. Castillo la abrió para Ever Caicedo. Vaya Ever. Ever buscaba el centro, rechaza primero la gente. Era Copo el que rechazaba, la tiene Grifa. Media vuelta, vuelta entera. Entrega para Pepinós. Pepinós se le pide hacia atrás. El número 32, se trata de Aguas. Aguas deja el jugador, golpearon al Delfín. Es Luis Castillo, le dieron fuerte. La jueza de este partido, Jennifer Cachingre, determina, paraliza el partido. Señoras y señores, a Castillo le dieron y no consejo, como dice a Adrián Gavilanes.
0: Sí, le dieron a Castillo, que está teniendo el terreno de juego. Se le acerca a Cachingre a ver si cómo está, si efectivamente puede continuar. Y ya se va poniendo de a pie Luis Castillo. Y mientras yo le digo que sí, efectivamente ya no está Michael Reyes en el terreno de juego. Se retiró también Jerónimo Heredia, como le decía, y falta un jugador más de los que se retiraron del terreno de juego.
1: Listo, dice Don Hugo Alberto González Espinosa. Ahí va a entrar el que va a hacer el gol. Vamos, Delfín, dice, viendo Don Hugo Alberto Yandri. ¿Era de sacar a Reyes o Heredia? No, a los dos. Los dos salieron. No, claro, era uno. A Heredia yo lo mantengo en la cancha porque jugó un buen primer tiempo Jerónimo Heredia. No sé, bueno, pero el que tiene la razón y el que tiene toda la disposición es Juan Carlos el Pechón León. Se iba Juan Luis Anangonó, pero lo pararon en seco Jefferson Arce. Y está para tocar ahora por otro costado. No es Jefferson que también se mueve, pero es que es Jefferson Arce, ¿no? No está Jefferson, ahí está, ya le sacamos rápidamente. Aquí está Lucho Castillo arriba, Ever, sacamos un Cerrate, mano pegada al cuerpo, dice Cachingre, la jueza central de este partido. Aquí está Grifa. Grifa dejó para Juan Luis Anangono por la derecha. Lo sigue Over Medina. Medina dejó para Pepinós. Está tratando Pepinós por ese costado. El 70 es Darío Pazmiño. Cuidado con Darío. Darío Pazmiño la centró. Ya saca la pelota por ese costado. Kevin Cusiña le dice: vaya, Brian, vaya, juegue usted, Brian. Eso le da tranquilidad. Ahora mejor recoge la pelota. Número 21. Brian era, señoras y señores. Aquí están, entonces, ahora sí, complete los que salieron y los que entraron.
0: Correcto, ingresó al terreno de juego en el Delfín Luis Castro, ingresó Ever Caicedo y Kevin Usiña. Se retiró Jerónimo Heredia, se retiró Michael Reyes y se retiró Jefferson Arce. Las tres variantes que hizo Juan Carlos León, y con lo que decía Yandri Espinosa, también me sorprende que lo hayan sacado los dos, más que todo a Jerónimo Heredia, que había hecho un partido correcto, licenciado Roberto Reyes.
1: Muy bien. Dani, el Cholito Luna quería llevarse la pelota, pero está ahora para Grifo, cuidado, lo busca Cristian Solano en las 18 yardas, Lozano, Enzo Rubio, qué jugadorazo, Enzo Rubio no se comió el amague, Cristian Solano quería impresionar a la jueza, ahora para Kevin Usiña, lo puse a correr a Franco Ayunta, seguro individual, Monserrate lo patrulla, ahora para Kevin Usiña, Usiña va a sacar al centro en la humanidad de segundo Portocarrero, Grifo está sacando, buen volante Grifa, Juan Luis Anangón. No, se lo empujaba así. Lo empujaba, aunque despacito y apenita, pero es falta de Over Medina.
0: Sí, es falta de Over Medina, que un partido hasta el momento correcto, gusta mucho más que los que ha venido haciendo. Imagino que ha logrado corregir. Juan Carlos León le ha dado indicaciones y hasta ahora acoplándose a lo que quiere Juan Carlos León y Anthony Bedoya, que también lo veo bastante sólido en su rol de capitán.
1: Señoras y señores, estamos en el fútbol, 4 minutos del segundo tiempo, 49. En el global la tiene Dani Luna, deja para Jefferson. Jefferson Valverde arriba para Ever Caicedo, la pivoteó para Franco Ayunta. La tiene Franco, vaya, pégale Franco. Franco Ayunta abrió por la derecha para Luis Castillo. Castillo saca el centro. Leonel Nazareno, mire cómo la pivoteó a Ever Caicedo.
0: Sí, bien lo de Ever Caicedo. Ahora el Delfín tiene que darse cuenta que centros por el aire con Leonel Nazareno no sirve. Tiene que ser bombazo de Arrade Sexpa, licenciado.
1: Sí, señor. La patrulla Over Medina saca esa pelota largo. Deja ahora por ese costado para el 32. Aguas se fue en el marcador derecho. Aguas, ojalá y haga Aguas por ahí ese costado para que ingrese con semáforo verde. La gente del Delfín la tiene Portocarrero. Segundo Portocarrero, el ex Barcelona. El ex Universitario de Deportes cuando lo manejaba Fabián el Toro Bustos. Ahora deja para Cristian Solano. Solano toca, juega la pelota con Darío Pazmiño. Otra vez para Portocarrero. Portocarrero para Pasmiño. Darío Pasmiño, ex nacional, se fue al fútbol del exterior, pero no pasó nada con Darío Pasmiño. Saca Valverde para Franco Ayunta, lo buscaba Caicedo, primero llegaba Monserrate. La pelota se va a perder para un saque de gol que favorece al conjunto. El Delfín rápidamente la va a sacar el jugador Brian Eras. Toca para Over Medina, más arriba para Luis Castillo. Vaya arriba, sí señor, aquí está Lucho, Lucho Castillo, vaya Lucho Castillo, pero la entregó totalmente mal. Aguas le dice, gracias mi hermano por dar un vaso con agua. Ahora deja para Copo, arriba Medina, está bien imponiéndose en el fútbol aéreo de Copo para el jugador Valverde. Valverde para el Cholito Luna, y bien ahora para Yunta. Falta, dijo, dale, dale, le da la ventaja, jueza. No corte la jugada. La tiene Luis. Luis, está Castro, el de milagro. Ahora para otro Luis. Lucho Castillo. Se va Castillo. Sacó el centro. Saca Copo. Estaba el jugador. Ay, Franco Ayunta, pero sacaba a Monserrate. Ahora Darío Pasmiño. Entrega por otro costado. Para segundo Puerto Carrero. No, es el 99. Cristian Solano. Solano para Darío Pasmiño. Están frescos porque ingresaron en el segundo tiempo. Las variantes que hizo el director técnico del conjunto Leones Fútbol Club. El 29 toca por ese costado Madero. Madero deja para Grifa. Grifa para Pepinos. Pepinos la tiene Elian Pepinos. Era para Aguas. Aquí está Aguas. Aguas para Copo. Copo le pide Monserrate. Con él la juega por el otro costado. Los dos zagueros centrales de Leones en el medio campo. Darío Pasmiño. Upa, tocando, rotando la pelota. Se va a ir por ese costado. Grifa, Grifa. Pero llega Medina. Ganó Grifa. Se le fue la pelotica. Estaba Anthony Veroya, rechaza de cabeza otra vez Pepinos. Pepinos que quiere, uy, uy, uy, se caía. Vaya, vaya, vaya, bien. La ejecución de Brian Eras para que no abandonara el terreno de juego porque se va a convertir en un tiro de esquina.
0: Inteligente lo de Brian, buen movimiento por parte del portero del Delfín Sporting Club, que aunque no ha sido exigido de sobremanera, sabe estar en el partido, sabe acompañar la jugada, y ojo con Juan Luis Andangondón, no hay que descuidarlo, porque aunque ya no está tan veloz como en su mejor momento, no deja de ser muy incisivo, y por su corpulencia, ponerlo en aprietos también al señor Anthony Bedoya, licenciado.
1: Sí, señor. Está tocando otra vez. Uy, Juan Luis Arangonó, el cabeza azul. Lo vi adentro, esa pelota. Yo la vi adentro. Para mí que se la comió. Juan Luis Arangonó solo, solo, solo. No sé si cerró los ojos para pegarle de cabeza.
0: Enhorabuena, no tuve razón, licenciado. Porque yo 5 segundos antes dije, cuidado con Juan Luis Arangonó, que por su corpulencia física puede ganar la pelota y casi la emboca de cabeza. Por un segundo yo también dije, eso iba adentro y en efecto no entró, porque si hacía gol Leones por el partido en general no lo iba a merecer, pero ahora es quien está haciendo el desgaste, y decíamos en el primer tiempo el Delfín no la hizo y ahora empieza a sufrir.
1: Es que se siente cansado el Delfín. Allá, allá, Cristian Solano. Solano 18 yardas para sacar el remate, lo bloquearon ese remate, insiste Solano, deja para segundo Puerto Carrero, va a sacar el centro, bien estaba sacando Enzo Rubio, tiene la pelota Leones, no le pueden quitar. Ahora sí Franco Ayunta se puso del overol. Franco Ayunta corriendo por la derecha, la tiene el Cholito Luna, hace la individual, falta, levanta la banderola la asistente de número 2, Viviana Segura, muy segura, levantó la banderola, salió, porque para mí Leones del Norte ha llegado a este segundo tiempo dominando el partido.
0: Sí, Leones teniendo las riendas, inteligente lo de Franco Ayunta, porque busca la falta, más que hacerse el héroe, por ahí perder el balón, busca la falta y gana segundos para que al fin tenga la posición.
1: Señoras y señores, se va Lucho, Lucho Castillo, sacó el centro. ¿Quién llega primero? Estaba Monserrate, gana otra vez Lucho, Lucho, lo de Lucho a Lucho. Estaba, era Luis Castro buscando a Ever Caicedo. Primero aparece el jugador, el arquero Leonel Nazareno, mi estimado compadre, un gran relator, Rubén Álava Zambrano. Gracias, compa, por estar en sintonía a través de la página de Facebook. A su esposa, doña Dolores Zambrano, a sus hijos, Rubén Junior y Mayra, de igual manera, y a sus nietas, gracias por su sintonía, mi estimado compa, un gran abrazo a la distancia, gracias por siempre estar pendiente de Radio Visión. Aquí está Darío Pasmiño, la tiene Pasmiño, hacia atrás juega con el 29, la perdía nada menos por ese costado Madero, recupera pelota Pepinos, Pepinos para Madero, la pelota no abandonó el terreno del juego, otra vez para Pepinos, Elian se llama, Pepinos apellido, dejó para Cristian Solano, Solano para Pepinos, entró más enchupado Pepinos, dijo para quién. se trata de Cristian Solano, abrió para Grispa, Grispa toca, rota la pelota, el conjunto de Leones, mejor que el segundo tiempo Leones, cuidado, me le van a hacer un gol y va a costarte mucho no haber aprovechado la oportunidad del gol. Juan Luis Anangondo corre la pelota, ya no llegó. La edad también pasa factura porque otro jugador más rápido le ganaba.
0: O el mismo Juan Luis Anangondo hace unos 10 años, licenciado, pudo haberle embocado. Sí, lo que usted decía en su relato, cuidado Delfín, porque no aprovechó la del primer tiempo y veo también un poco de cansancio, no en exceso, en Jerónimo Heredia, pero para mí, perdón, en Franco Yunta, pero se siente la ausencia de Jerónimo Heredia, ¿eh?, en ese medio campo. Creo que se equivocó el Pechón, al menos sacándolo a Heredia, no a Reyes, pero sí a Jerónimo.
1: Sí, tenía que sacarlo a Reyes, pero no a Heredia. Estaba haciendo un gran partido Jerónimo en el primer tiempo. No entró la pelota, no fue culpa de él. Kevin Usiña, concéntrate, Kevin Usiña, para el Teolito Dani Luna. Aquí está Luna, la cucharilla Luna para Kevin Usiña, que jugara 18 yardas, va a sacar el centro. Ya no tuvo pierna, pero miren ese pase milimétrico del Cholito Luna.
0: Y es el jugador que no tenía el Delfín antes, ¿ah? ¿Eh? Un jugador que viera ese tipo de espacios y más que todo de cómo meter el balón, y Kevin Usiña que la corre, pero no llega. Penitas, pasaba un poquito de más de revoluciones de ese esférico, pero el Delfín tiene que probar esas contras, licenciado.
1: Qué buenos amigos aparecen en Facebook. Estaba el compa Rubén Álava Zambrano y ahora el todólogo en la historia de vivienda, Timochenko Chávez García, del barrio 4 de noviembre. Dice, feliz día con sus familias visionarios. Gracias, Timochenko Chávez García, la Biblia viviente del fútbol, de jugador y también de los problemas que tiene la ciudad. Cristian Solano, bien marcaba en Zorrullo. Solano todavía lo van a marcar en posta. Lo bajaron limpiamente la jugada. Deja Dani Luna, ahora entrega para Kevin Usiña. Usiña lo va a poner. Mucha pelota para Franco Ayunta. Va a llegar el portero Leonel Nazareno y van a completar. Sí, mucha pelota. Pero le sacaba limpiamente. ¡Ay, ay, ay! En segundo tiempo, ¿eh?, no había nada. No había nadie. Reclama a Leonel Nazareno de sacarle tarjeta amarilla.
0: Sí, y por eso reclamos. Tranquilamente la señora Canchingre podría amonestarlo a Leonel. Y bien por Ayunta. ¡Qué jugador! Cómo corre cada pelota, no se le ha dado todavía el gol en este partido, pero espero que se le dé porque lo está haciendo, ¿eh? Está haciendo los méritos necesarios para que le quede al menos de un balón, como para decir, bueno, demuestra la calidad que sabemos que la tiene Franco Ayunta y Leonel Nazareno, que no entiendo a qué el reclamo, porque la jugada es lícita, licenciado, es lícita porque él, el balón no había abandonado y Ayunta va a peñizcarla.
1: Ahí se equivocó la jueza. Era sacar la tarjeta, veo que la reclamó de una manera airada al asistente número 2, Viviana Segura. Entonces, tiene que respaldar a su asistente y mostrarle la tarjeta amarilla para que no venga bravucón acá Leonel Nazareno. Porque limpiamente le quitó la pelota a Franco Ayunta. Y eso que tuvo buena reacción y la estatura también le ayudó a Leonel Nazareno. Si no, venía el gol. Hay otra variante. Upa, se va el Cholito.
0: Se va Dani Luna del terreno de juego. Va a ingresar Thiago Saeta. Thiago Saeta al terreno de juego, se retira Dani Luna, veremos qué es lo que busca, bueno, imagino yo, mayor velocidad, mayor proyección por la banda, dirá Juan Carlos León, pero me parece que ahora sin Luna y sin Heredia, no hay ese jugador en medio campo que pueda haber un espacio, licenciado.
1: Y mire que Luna envió un pase milimétrico para Kevin Usiña, no sé si está perdiendo los libros Juan Carlos del Pechón León, pero bueno, vamos primero que termine el partido. Si tiene o no la razón en los cambios, en la variante, Elian Pepino se entregó para Cristian Solano. Solano maneja la pelota por el costado, uy, uy, uy, 18 yardas, sacó el centro, pero estaba listo Anto Bedoya para sacar esa pelota. El dominio en el segundo tiempo es de Leones, se está quedando el Delfín, se está quedando, no sé si por arrestos físicos o qué pasó, los variantes no le han funcionado a Juan Carlos el Pechón León. Castillo reca para Valverde la tiene, señoras y señores. Timochenko no se escribe y dice, miércoles no podemos fallar esas, qué vaina. Gracias Timochenko, también utilizando la palabra miércoles. Sí, señoras y señores, aquí estamos en el fútbol, vamos a marcar, a registrar el tiempo de juego.
2: La pelota va rodando y el tiempo va pasando.
1: Ahora se cumplen 15 minutos, el primer cuarto de hora del segundo tiempo. Ahí cifras en el marcador, lo indica Casa Rosada, 0 tiene el Delfín, 0 tiene el Leones. Fútbol Club en el Estadio Cocay, transmite Radio Visión para Ritmo Informativo, tu medio digital, para Radio Bolívar FM Calceta 94.9 y la gran cadena del Pacífico a nivel nacional. 0 tiene el Delfín, 0 tiene el Leones. Ever Caicero por el costado izquierdo, le sacan la pelota limpiamente, pero dijo el árbitro, o la jueza, que era lateral para el Delfín Sporting Club. Hay dos balones. Tranquilízate. Por allí, por ese costado, ¿quién está? Me parece el que ingresó, Tiago Saeta.
0: ¿No? Era Saeta, sí, pero la pelota también estaba ahí porque Grifa así lo quería, astutamente, Víctor, el señor Grifa. Pero el balón puede llegar tranquilamente. Veremos qué pasa con este Delfín, que la ansiedad no haga efecto de mala manera, licenciado, porque es lo que también puede posicionar. Tanto adelantar la línea va a dejar espacio atrás para Leones.
1: Sí, señor. A ver, Delfín, vamos a meterla, vamos a enchufarla. Falta sobre Grifa. Este Grifa es un buen jugador. Ha corrido todo el primer tiempo y de lo que va el segundo tiempo.
0: Sí, un dolor de cabeza para el Delfín, más que todo en las pelotas paradas, porque le pega bastante bien. Y jugador interesante que llega al fútbol ecuatoriano. Y es de estos que uno dice, bueno, de aquí puede seguir escalando y seguir rotando entre equipo y equipo. Pero buen descubrimiento. A la final, lo del León de Fútbol Club no es de extrañarnos, licenciado. Recordemos que tiene la misma base de scouting que tenía Liga Deportiva Universitaria de Quito y ahora reflejan ese trabajo en el equipo de Ibarra.
1: Sí, señor. Se va por ese costado el número 32. Aguas, se trata de Ariel Aguas. Ariel Aguareca para Pepiros. Pepiros para Grifa. Grifa para Darío Pazmiño. Aquí está Darío. Darío para Pepinoz. Elian abría por el costado izquierdo. Cabecea Tiago Saeta. Está Jefferson Valverde. Recupera Luis Castillo. Luis Castro, que no lo he visto todavía. A ver, Castro, el de Milagro. Toca rápidamente con Franco Ayunta. Lo patrullan dos jugadores. Se desprende para Kevin Usiña. Usiña arriba para Luis Castro. Llega Castro. Está fresco. Castro llegó primero. Copo Castro le sacó la pelota. Ayunta al centro. No, mi hijo tenía la buscaba Ever Caicedo para el cabezazo. Por eso le reclama Caicedo el centro. Ya no estaba, pero se perdió una clara oportunidad. El centro lo tenía clarito a Ever Caicedo. Abrió por costado izquierdo. Mucha pelota para Tiago Saeta. No llegó. Ay, mamita, ¿qué hacemos, Carlos?
0: Errático Valverde en esa pelota que buscaba a Tiago Saeta. Pero muy lejos. Ahora, lo de Ayunta, sí, yo entiendo que tal vez el pase no es el mejor. No sé si se la quiso dar a Ever Caicedo, la quiso centrar hacia atrás. Pero bueno, era lo que la jugada pedía y él también se desespera. Y es lo que decíamos, esa ansiedad que llega cuando empiezan a llegarte jugadas a partir del 60 y no tiene las mismas piernas ni la mente, licenciado.
1: No sacó bien Over Medina, pero está para corregir el error a Anthony Bedoya. Falta sobre el jugador Tiago Saeta Areca para el tiro libre que favorece al conjunto el Delfín Sporting Club. Deje la pelota quietita, no la embarren la pelota, cuidado que esté quietita. Juan Luis Arango no, y igual Pepinos, ahí cobró Antonio Bedoya, deja para Over Medina. Medina la tiene, dicen que se acerquen más y Valverde que se avance. Claro, tienes que avanzar, hermano. Arriba con Tiago Saeta. Agua le ganó, Saeta ganaba de cabeza, pero nada, trajo mayor efecto ese cabezazo del señor Tiago Saeta. Está recogiendo la pelota Leonel Nazareno, el portero del conjunto de Leones. Don Yandri Espinosa se dañó el partido, sí, toda la razón, ya se dañó el partido. Del fin que entró fue un dominador absoluto el primer tiempo, ahora la domina Leones. Timochenko Chávez, Macará gana 3-1 al Auca en el Gonzalo Pozo Ripalda, mamita. Uy, ese Auca está por los suelos.
0: Y también Macará está haciendo una gran campaña de la mano de Guillermo Sanguinetti.
1: Un ratito que Leones sacó el centro, se barría, saca todo, convirtiéndose en gran gladiador en la defensa el Capi. Se trataba de Anto Bedoya, la pelota se va al tiro de esquina.
3: El árbitro pita, tiro de esquina.
4: 650M.
0: Este tiro de esquina registramos del tercero del partido y el segundo para Leones.
1: ¿Quién va al cobro?
0: Darío Pazmiño, licenciado.
1: ¿Cantó gallito?
0: Sí, señor.
1: Muy bien, pensé que estaba dormido el productor. Va a cobrar de izquierda a derecha, verdad, pierna cambiada. Es verdad. Como dice el maestro ruso, el Barrazuete León, palanca derecha, la cobró el medio centro. Estaba Monserrate, aparece Puerto Carrero, dejando a Darío Pazmiño otra vez en el centro, buscando a Juan Luis Anagro. Muy pasado, 20 minutos, mejor venda al país. Venda al país, Carlos iba a decir, Oscar Plaza de la Vega.
5: Listo, bebé.
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1: Claro que sí, Manareco, tu aliado en herramientas. Gracias por el dato, Rimo Checo Chávez. Entonces gana más grande Don Guillo. Guillermo Sanguinete le gana a Aucas 3-1 en el Estadio Gonzalo Pozo Ripalda. Es decir, ganándole visitante al conjunto de Aucas. Está acá el partido empatado 0-0. Uy, qué mal entregaré. Valverde le entregó para Cristian Solano. Solano se fue. En buena hora, nomás fue un empujoncito de confianza para Cristian Solano por parte de Anthony Bedoya. Jugando un partidazo, Anthony Bedoya.
0: Sí, gran partido de Anthony Bedoya. Y también porque Solano entiende, otro jugador licenciado se hubiese lanzado a dar cuatro vueltas en el área, pero incorrecto, correcto por parte de Bedoya, que juega con fuego, como los grandes malabaristas, como dirían en la lucha libre, solo acto para profesionales, no lo intenten en casa.
1: Hey, señor. Aquí estamos en el fútbol, 21 minutos del segundo tiempo, ya 66 y 45 más 21, son 66, ¿no es cierto? No estoy equivocado, 66 minutos en el global. Lucho Castillo, la tiene la pelota, Lucho, vaya Lucho, Lucho, Lucho Castillo, entrega para Anthony, aquí está sacando Thiago Saeta en el centro, este Monserrate saca todo en la saga, Castro, ha pasado nada, mejor estaba Jerónimo Heredia, no sé por qué le sacó el pecho. León juega ahora con Darío Pazmiño. Thiago Saeta llegó para quitarle la pelota, pero abrió para Pepinos por el costado y derecho otra vez para Darío y la picó. Llegó el gol. No le dije gol de Leones Fútbol Club. Acá sí pudieron concretar. Darío Pazmiño pudo hacer lo que no hicieron los jugadores del Delfín. Y está perdiendo el Delfín. Está ganando Leones 1-0. Darío Pazmiño, el gol a los 22 minutos. Mejor comente Carlos El Gallo Mera.
0: Muy buen gol por parte de Leones Fútbol Club. Darío Pazmiño no perdonó, estuvo frente al área y no se desesperó, no miró hacia atrás a ver si alguien lo acompañaba, no vio si lo iban a marcar, no, Pazmiño miró, lo ve a Brian Era y le dice, a que no te imaginas por dónde va, se la picó, la mandó a guardar, jugador con experiencia, jugador comprobado en el fútbol ecuatoriano, y Leones lo está ganando porque el que no la hace, la debe hacer, lo dijo usted licenciado, lo dijo don Alberto González Espinosa. Y sí, apena mucho porque Delfín tuvo un primer tiempo brillante, pero el fútbol no es solo de brillar, el fútbol es de hacer los goles, sino el PSG de Neymar, Messi y Mbappé hubiese ganado todas las Champions del mundo, pero no lo hicieron, jugaban bonito, pero no concretaban en momentos importantes y le está pasando ahorita al Delfín. Buen gol de Leones Fútbol Club, un baño de agua fría a enmudecer el Estadio Jocay.
1: Muy bien, y don Yandri Espinosa dice... Ahí sí la embarró, por no decir lo que escribió don Yander. Ahí se la embarró Pechón. Sí, tiene toda la razón. ¿Qué cambios? Más turros. Como dice un expresidente. Don Turros. Realmente que no han variado. Yo no sé por qué sacó Jerónimo Heredia primero. Está bien, Michael Reyes, excelente. Arce tampoco lo saco. Sí, el que estaba haciendo el jugador porque estaba izquierdo. Entra Usiña, nada. Entra Lucho. Yo no sé para qué entró a Lucho Castro. Yo no sé. Como siempre digo, el gringo dice a mí no entender.
0: Sí, y Castro, que es un jugador que le bajó una revolución para lo que estaba haciendo Heredia, para lo que estaba haciendo Arce, sí, cambios muy displicentes, y el conjunto de Leones, antes creo que los cambios le favorecieron a Leones, porque se sentía muy incómodo Leones si no tenía la pelota, porque la manejaba Heredia y la manejaba el mismo Arce, e incluso Reyes, que había estado errático, por él pasaba el balón en ese cuarto, con ellos jugaban, se equivocó Juan Carlos León y les puede costar 3 puntos de ese error.
1: Ay, Dios mío, este Delfín me hace pasar dolores de cabeza. Delfín, Delfín, hasta el fin. Pero va perdiendo el Delfín. Saca el número 29 del conjunto Madero. Madero en el mediocampo recupera Jefferson Valverde. También fue que perdió esa pelota, ¿se acuerda?
0: Sí, Valverde se equivocó en esa marca. Y que es una de cal y otra de arena por momento, Jefferson Valverde.
1: Otra vez, Leones arriba, Nango. No, se cayeron solitos. Los dos no hay nada, señor. Se levanta más rápido Lucho Castillo porque es más joven. Quiero Juan Luis Anango, no, pidiendo atención, pero está para quemar tiempo. El árbitro, la jueza la entiende de esa manera. Vaya Ever Caicedo. Ay, mamita, ¿para qué te traje, Ever Caicedo? Y entregó mal esa pelota. Vamos, Roberto, no te desanimes. Don Hugo Alberto González de Piroza dice que falla Saeta. Siguen los errores, lo que no pudieron hacer en el primer tiempo se los hace Leones. Un delfín desdibujado en este segundo tiempo. Sí, también no pudo en la marca. Sacó primero la pelota Thiago Saeta, pero después no pudo marcar. Vea, a ver, ¿qué hace? ¿Qué hace Lucho? Ya está, me olvidé. Mejor que me haya olvidado el apellido.
0: Sí, de Luis Castro, que está teniendo un partido bastante malo. Es que también, yo no sé, Castro, que hace arriba como si fuese extremo izquierdo, si no es oposición tampoco. Así que, bueno, tanto le criticamos a Zubeldía que no se ponga a experimentar. Y Juan Carlos León está haciendo eso en este segundo tiempo.
1: Sí, porque eres volante de marca. Y lo ha vendido en reemplazo de Gródimo, que sí hacía bien las cosas.
0: Sí, está el Delfín Sporting Club ahora. En contra la marea tiene que ir a buscar el partido, licenciado, como los salmones.
1: Sí, discúlpame, Pechón, pero aquí sí la embarraste en este partido con tus cambios, con tus variantes que no se entienden hasta el momento. El puco al aéreo, el estilo Bardales hacia arriba, Castro, vea, se dejó ganar. Primero estaba Elian Pepinosa, aquí está Juan Luis Anango, no lo cubría de buena manera, Obermenina está rechazando o entregando la pelota el zaguero central Antonio Beroya para Eras para Enzo Rubio, falta de Solano, y ahí le va a reclamar de seguro Enzo, porque es bastante cascarrabia, se parece al relator. Aquí está Valverde lo buscaba, Ever Caicedo, Thiago Saeta, no era Franco Ayunta, deca para Castro, que está perdido Castro, Usiña, Valverde, arriba el centro, va a ganar Ever Caicedo, Ayunta, mire, gana el fútbol aéreo, pero no pasa nada.
0: Sí, no pasa nada con Delfín. Incluso diría yo que el pase de Valverde, ese centro, no sé si lo quería buscar Osaeta y se le encuentra Ever Caicedo porque va siguiendo la trayectoria del balón. Pero tampoco tenía mayor fundamento futbolístico. Y es lo que decimos, pierde mucho el Delfín con Luis Castro allí porque no es un buen engranaje, licenciado. No conecta al medio con el ataque. Así que el conjunto cetáceo, irreconocible por lo que fue el primer tiempo.
1: Por último, también lo dejo al Cholito. Ya estaba enchupado el Cholito, como retrasándolo, porque lo puso como por extremo. Es como volante de creación el que tiene que ir.
0: Por supuesto, licenciado Dani Luna. Y habían metido unas buenas pelotas en este segundo tiempo y lo saca a Juan Carlos León, que todavía no entendemos los cambios. Y el resultado para Leones va a ser justo. ¿Por qué? Porque cuando el Delfín la tuvo, no la hizo. Y León la ha tenido 2-3 veces y una de esas tres fue gol.
1: ¡Ay, Dios mío! Don Edwin Zambrano, el duro de Zorritos, Picantería, no te entiende también los cambios. Cuando él dijo, y de igual manera Matías, de que no hicieron los goles, tiene que hacerlo, si no perdemos, dijo Matías. Mire, no los hizo y estamos perdiendo.
0: Sí, fue una premonición por parte de Matías Zambrano y es correcto el análisis que hacen los hinchas, porque el cetáceo se le puede venir anoche.
1: Ley de la ventaja para Elian Pepinos. Va Solano. Ganó. La pelota no pudo conectarla. Corre Usiña. No deja que la pelota abandone el terreno de juego. Hacia arriba, donde le da a nadie. Aparece Aguas. Agua de Copa para Porto Carrero. El centro. Antonio Beroya, el que destaca en la saga del conjunto del Delfín. Franco Ayunta. Vaya Ayunta. Pero ¿con quién la juega? Por el otro costado aparece Luis Castro. Haga algo, Lucho Castro. Castro, pero lento, Castro. Ya no puede más. Está Castro todavía. Quien dice, pide a su compañero. Cuidado, lo vas a perder. Deja para Osaeta. Osaeta todavía con la pelota. Lo patrulla Aguas. Deja hacia atrás. ¿Para quién? Para que domine la pelota Lucho. Se trata ahora de Anthony Beroya. Beroya que le entregaba Lucho Castillo. Arriba para Thiago Saeta. La cabecea, pero no. Thiago también ha entrado, como dice Renzo. Flojo.
0: Sí, no ha sido tampoco el partido de Thiago Saeta. Los cambios en general todos han sido bastante malos y no han podido llenar los pupos de los que salieron y de los que deben estar sentados y con mucho enojo, ¿eh? Creo que no es para menos si hay enojo hoy en Heredia, si hay enojo en Dani Luna, en Arce, porque deben decir, ¿y para esto nos sacaron? Para esto nos vinieron a sentar.
1: A ver, Ever Caicedo se va, le sacaba limpiamente Monserrate, que también es un buen zaguero central en Leones Fútbol Club, que estaba ahora para Madero, Madero para Darío Pasimiño, el autor del gol con el que gana Leones, ese transporte a Puerto Carrero. Estereca para quién, para Monserrate, Monserrate arriba, lo busca a Pepinós, marcaba Lucho Castillo, la pelota se pierde para un saque lateral, favorece al conjunto de el Delfín Sporting Group. Va a ser Over Medina por ese costado, le deja para Lucho, Lucho Castillo, Timochenko Chávez, dice minuto 78, marcará marcará 4 Aucas 1, gracias Timochenko, se ha convertido en nuestro reportero
0: informante, don Timochenko Chávez, Chávez García, muchas gracias, ¿da? Y sí, 4-1 está ganando Macará, tanto por parte de Agustín Campana, que anotó un doblete, otro de Franco Pose, doblete de Pose y doblete de Campana, ¿ah? ¿Eh? Importantísimo, el Aucas lo están pegando un baile en el Gonzalo Pozo Ripalda. Hasta el momento, dos de los últimos campeones de Liga Pro están perdiendo. Aucas en el Gonzalo Pozo y Delfín en el Estadio Jocay.
1: Sí, verdad, dos locales perdiendo de local, de jugándose en su estadio. Delfín en el Jocay pierde ante Leones y Aucas es goleado por el Macará 4-1. Vamos a ver Delfín si levanta. Vamos a marcar, a registrar el tiempo, tiempo, tiempo, tiempo de juego.
2: Dame el tiempo de juego.
1: 30 minutos, se cumple la segunda media hora de este partido. Del segundo tiempo, el marcador está abajo. El Delfín está ganando de la visita. Leones Fútbol Club gana 1-0. Gol de Darío Pasmiño al minuto 22 del segundo tiempo. A ver si tiene arresto el Delfín y sus seres, como cuando le ganó. ¿A quién fue que le ganó acá? 2-1.
0: A Macará, justamente. A Macará. Macará, que desde que se reinició el campeonato después del Mundial solo ha perdido contra Delfín, licenciado.
1: Sí, señor. Osaeta todavía. Osaeta la dejó para Ayunta. Ayunta para Enzo Rubio. Valverde. Hazla bien, Valverde. La puso por el costado izquierdo para Lucho. Lucho Castillo la tiene Lucho. Lucho todavía sale individual. Perfecto, pero le quitó Grifa. Estereca para Porto del Solano. Solano para Grifa. Grifa sin balón. Jugó para Pepinós. Lo puso a correr a Darío Pasmiño. Este sabe hacer. Ya marcó un gol. Va Darío Pasmiño. Aplica el freno. Darío. Ante la marca Antonio Veroya. Sacó el centro. Y Juan Luis Ananga no le va a pegar. Le pegó Sampalo. Sampalo salvó al Delfín, Carlitos.
0: Y Anangonó a punto de seguir extendiendo su racha goleadora. Se llenó por el palo, venía la segunda y no era injusto, ¿ah? Lo iba a merecer el Leones porque está llegando con mucha más claridad y el Delfín lateraliza el fútbol como para poder justificar o maquillar ese poco juego ofensivo que está mostrando.
1: Usiña entregó, regaló una pelota muy larga, cortita, la dejó y ganaba Pepinós. Elian, que entró a enchufar en este partido. La tiene Pepinós entregando para el jugador Aguas. Aguas para Copo. Copo la tiene, sale jugando. Mire, ahora con quién, con el 29 de Madero. Madero abrió para Aguas, lo bajó. Elian, está caliente Elian, no le salen las cosas. Antes lo perdonó y porque era para tarjeta amarilla.
0: Quiere que le dé un dato, licenciado, que no va a poner feliz a nadie. Pero ¿cómo queda la tabla de posiciones con estos resultados? Más que todo el tema de Leones. Leones con esta victoria se mete sexto. A raíz del Delfín Sporting Club, Leones se mete, al menos matemáticamente, por esta fecha, en el primer hexagonal. Se va a meter en la sexta posición. Equipo que hace unos partidos estaba ahí, cerquita del Mante y el Delfín, hoy se va a meter sexto. Y lo del Macará, que es de aplaudir. Tercera posición para Macará con 35 puntos, ¿ah? ¿Eh? A la tercera posición con 35 puntos y lo baja al mismo Aucas. Ya le confirmo la variante.
1: Parece que no sé qué reclama Anangonó, ¿no? O es que no debieron sacarlo, dice, a Puerto Carrero. Porque sacaron a Puerto Carrero, ingresó el 16. Me da el dato ya mismo, el 16 de el conjunto de Ibarra, que es Leones. Saca con todo Lucho Castillo, pero recupera Grifa. Grifa deja para Pepinós, protege la pelota Pepinós, 1-2 en el camino. Estaba Lucho Castro, Castro arriba para Elian, Elian, Ever Caicedo, Ever Caicedo, no llegó a la pelota. Abandonó el terreno de juego, lateral para el Delfín, a ver si aprovechamos. Vaya rápido, Luis Castro, está Thiago Saeta, hacia atrás para Lucho. Lucho Castillo, el tiempo corre, 34 minutos del segundo tiempo. Está perdiendo el Delfín, Kazumi nos escribe con Delfín hasta el fin, en las buenas, en las malas y en las peores, pero está perdiendo el Delfín. Aquí está Lucho Castro, Castro sacó el centro, mal. Oiga, don Oscar, hágame un favor, mejor venda al país.
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1: Claro que sí, un lugar mágico en el corazón de Manta es Casa Rosada, que informa el marcador. 0 tira el Delfín. 1 tiene Leones en el Jocay. Sí, señoras y señores. Y Kazumi sigue escribiendo. Dice: si en las buenas se celebra, en las malas se apoya y no se abandona. Pero el fútbol que mostró hoy en el primer tiempo fue excelente. No aprovechó y ahora en el segundo bajaron los brazos. Es mi pregunta. Bueno, hoy los arientes que hizo el Pechón León no resultaron. ¿O es que también falta físico? Y ahí no lo voy a responsabilizar al Pechón.
0: No, licenciado. Y bueno, más que de físico, en este partido sí creo que han sido las variantes, ¿no? Sí, la variante. Muy malos los cambios por parte del Delfín Sporting Club. Y Leones, que se está llevando 3 puntos porque fue muy audaz, muy vivo. El Leones hizo mejor las cosas. Cuando era de meter la pelota, la mandó a guardar. Y ahora lo está ganando y se va a llevar 3 puntos que van a saber a gloria, licenciado.
1: Y en cambio, le salieron los cambios al técnico de Leones. Ingresó Darío Pazmiño, hizo el gol. Ingresó Pepinos, qué gran jugada de Pepinos, ¿no es cierto? Arriba. Entonces le están funcionando los cambios al conjunto de Leones. Se va Grifa Aguas. Lo bajaron el árbitro y dice que reinara. Anthony Beroya. La tiene Anthony. Franco Ayunta. Monserrate le va a ganar. Falta sobre Franco Ayunta. A ver si cobra el tiro libre rápidamente. El Delfín deja ahora para Castro. Castro ha entrado, pero sin ganas. En cambio, Jerónimo Heredia tiene unas ganas tremendas de jugar y el técnico lo sacó. Anthony Beroya, 36 minutos. Uy, uy, uy, cómo corre este reloj. 36 minutos, Franco Ayunta para Osaeta. Vamos arriba del fin. A ver, no hay que perder la esperanza. La tiene Lucho Castillo. Sacó el centro Lucho. Arriba, ¿quién llega? Primero aparece el ingresado Michael de la Cruz en el conjunto de Leones. La cabeció mal el 32 Aguas, pero está corrigiendo el error Pepinos, que ingresó de buena manera. Aquí va a sacar Lucho. Lucho Castillo, el marcador de la izquierda, dejó para Thiago Saeta. Tampoco nada ha hecho Thiago. Se va Thiago. A ver, Thiago. Sacó el centro. ¿Para quién? Para nadie. El que llega es por ese costado Solano. La tiene Solano. Hace la pausa Solano. Entregando para quién. Para Grifo. Grifo para Solano. Solano para Madero. Madero tocando madera. Madero por la derecha para Aguas. Aguas. Ariel Aguas. Otra vez para el jugador Darío Pazmiño. Vea cómo hace la pausa Darío. Le puso la pausa en el medio campo Darío Pazmiño. Buen cambio, en cambio, valga la redundancia, el técnico de el falta de el técnico de Imbabu, de perdón, de los Leones. Ya hasta me volví a equivocar. Vamos mejor, venda al país
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1: Claro que sí, Sevilla es tu mejor elección. Juan Luis Anangonolo, patrulla Over Medina Anangonolo, dejó para Pepinos. Pepinos ve a hacer la bicicleta, lleva y trae. Qué elegancia de taco para Juan Luis Anangonolo. Se divierte Leones jugando hoy de segundo tiempo. Arriba lo buscan a Ever Caicero. Llegó primero Leonel Nazareno, el portero de Leones. Darío Pazmiño, oreja para quién, para Grifa, Grifa para Darío. Toca, rota la pelota Leones. Esto ya me vuela a perder la derrota. 39 minutos, está desesperado el Delfín, no da pie con bola. Darío Pazmiño, es tanto para Grispa, Grispa arriba para Pepinos. Elión Pepinos busca a Juan Luis Arangonó, llegaba otra vez Juan Luis Arangonó para Darío Pazmiño. Pazmiño toca para Grispa, media vuelta para Grispa, lo patrulla Thiago Saeta, se le escapó la pelota y eso saque la amarilla. A ver qué dice Yandri Espinosa. Hoy sí Pechón decepcionó, para él es mejor Valverde y Castro que Heredia y Reyes, pésimos cambios, regaló el partido. Se equivocó, sí, yo estoy de acuerdo, Yandri, que se equivocó. Los cambios no funcionaron, no le dio, en este partido, no le dio buena lectura Pechón León. Si él es sincero y franco y sabe reconocer los errores, en la rueda de prensa tiene que decir, discúlpeme, el culpable de esta derrota soy yo.
0: Por supuesto, licenciado, hay que hacerme la culpa, tiene que hacerla Juan Carlos León, porque el partido era básicamente el segundo tiempo no cambiar más, sino que decir, bueno, las que tengamos hay que mandarlas a guardar.
1: Y mire cómo le ganó Solano tanto a Over Medina como a Anthony Bedoy. Le reclamó Anthony, se calentó también Over Medina. Es que Solano llegó atrás y sacó el remate, eso que estaba bien muy caro. El portero era, si no llegaba el segundo tanto. Victoria de Leones. Señoras y señores, está ganando Leones en este estadio, sí, aquí en el estadio Hawkeye. Elian saca con Toro, el Delfín con Enzo Rubio, Rubio para Jerónimo, para Jefferson Valverde, también se ha equivocado tremendo. Parece que le ayudaba más Jerónimo Heredia y Arce en el medio campo. De allí no se ha encontrado el jugador Valverde. El saque lateral para el conjunto de Leones. Va a sacar Michael de la Cruz. Está gordito Michael, ¿eh? Ha subido de peso. Deja para Darío Pazmiño. Darío Pazmiño marcaba de buena manera. Kevin Usiña. Poco nada ha hecho Usiña tampoco. Ahora se va Grifa. Gran volante. Grifa, Grifa, Grifa. Abrió por costado izquierdo para Michael de la Cruz. Está gordito Michael. Sí lo vio, ¿eh? Sí. ¿Ah? Está rechonchito.
0: Sí, está pasadito de peso Michael de la Cruz, que tiene 21 años. 21 años para este joven jugador de Leones Fútbol Club. Que entendemos por qué no titular, ahí va de la Cruz.
1: Michael de la Cruz trateriza hacia arriba limpiamente. El señor marcador derecho, Enzo Rubio para mí y Anthony de Bedoya se está en la bandera crítica.
0: Sí, y bueno, yo lo meto también ahí a Yunta, ¿eh? Porque ha peleado cada pelota que ha tenido. Yo también lo salvo ahí a Franco Ayunta, que no la han abastecido de mayor manera, porque las que tuvo el primer tiempo también, esas fueron, las más claras fueron de Reyes, otra que tuvo Arce. Pero de ahí, como para responsabilizar la Junta, tampoco. Ah, tampoco, porque la que tiene la está peleando.
1: Como es el fútbol, por eso decimos, esto no debe serlo, esto debe hacerlo. Y si no hacen los goles, te van a hacer cuando fue un dominio absoluto. Absoluto de el conjunto del Delfín, pero no territorial, porque no marcó el gol para irse en ventaja en el primer tiempo. Llega un segundo tiempo donde lo domina ampliamente el conjunto de Leones. Y llega con una pincelada de Darío Pazmiño y está ganando el partido. Cosas que tiene el fútbol, como diría Leopoldo Fernández, el popular tres patines. Está Ever Caicero, Caicero de Copa para Thiago Saeta, corre Thiago, le marcaba, ganaba Aguas. Aguas, sería con la mano, dice. Aguas, entonces va a ver si viene el gol. ¿Minuto cuánto? Ay, mamita, 43 minutos.
0: 43 minutos, voy a estar pendiente, licenciado, a ver cuánto se agrega.
1: Muy bien, sí, ojo de chichera, como digo. A ver, el tiro libre favorece al conjunto del Delfín Sporting Club, señoras y señores, que está perdiendo. Está perdiendo 0-1 en el Estadio Cocay, le está ganando Leones. Gol de Darío Pazmiño. Valverde le dice que se vaya para allá, que llegue Castro. ¿Para qué, hermano? Córrela, Valverde, porque Castro no ha pasado nada. Está pecho frío en este partido. Y ahí llega Castro. Van a hacer la jugada previa. A ver si sale. Y por lo menos cantamos el gol. Si no se puede ganar, tampoco se puede perder. Pero aquí está perdiendo el Delfín. Tiro libre para el equipo Cetáceo, el primer campeón de la Liga Pro del 2019, que le ganó la final a la Liga de Quito. Aquí está Valverde, es que el cobra es Castro, arriba, el cabezazo, no pasó nada. Ya no pasó nada, aunque gana la pelota el Delfín. Thiago Saeta la buscó el centro, ¿quién llega? Y en el travesaño, Kevin Usilla, otra vez, Lucho Castro, saca primero, Pepino, aparece Valverde, Valverde para Lucho. Y ahí quedó, y ahí murió el partido, Carlitos.
0: Sí, ahí quedó esa jugada. Aún no se muestran los minutos agregados porque va a haber un cambio en Leones. ¿Eh? Leones hasta el final ha sido un partido inteligente. El director técnico de la representación de Ibarra, el señor Matías Córdoba, haciendo las cosas de muy buena manera, licenciado.
1: Bien, 44, Carlitos. Allí donde está el cuarto árbitro, para tener los ojos, para ver cuántos partidos adiciona. El resto déjenmelo a mí. Usted hay que saber, esa pancarta se va Franco a Yunta, Yunta, Yunta. Le quitaron la pelota a Yunta. ¡Ay, Dios mío! Está Aguas, Ariel Aguas para Pepinos. Pepinos la perdía, Madero, Madero recupera pelota. La pelota se abandona el terreno de juego, se va a dar la variante. Entra el 6. O el 14 entre se va al 6. Se va Grifa, buen partido de Grifa.
0: Buen partido de Grifa, se retira Grifa para darle paso a Anthony Foyeco. El número 14, Anthony Foyeco, que ingresa de central con 18 años. Va a cerrar el partido Matías Córdoba. Ingresa Anthony Foyeco con el número 14 en su espalda y se retira Grifa. Se encierra totalmente León y ya se quiere asegurar la victoria.
1: Perfecto. Señoras y señores, no me le pierda ojo a la pancarta, a ver cuántos va a levantar. Allí la gente de Leones pide que acelere el juego. O no, o que mantengan la calma en el terreno de juego. Va a sacar Lucho. Lucho Castillo por el costado izquierdo arriba. Lo puso aquí para que ganara Elian Caicero. Pero ya está sacando la gente de Leones. Juan Luis Ananganó. Over Medina. Vaya, over. Abrió por la derecha para Enzo Rubio. Aquí está Enzo. El argentino pide que les entren. Elian, ahí está. La pivoteó para Franco Ayunta de Chilena. Va para Kevin Usiña. Vaya, Kevin, haga una. No hace una. Le ganó Michael, el gordito de la Cruz. Saca la pelota ahora para Antonio Beroya. Beroya arriba. Es que está sacando de Monserrate. Está ahora Valverde. Valverde para Rubio. Rubio para Valverde. Valverde la tiene. ¿Con quién la juega Valverde? Lo toca para Kevin Usiña. Va a llegar Kevin Usiña. Se la llevó Kevin. A ver, Kevin, Kevin, Kevin. Entró. No, esa pelota. La buscaba Elian y la pelota se pierde para un tiro, tiro, tiro, tiro de esquina.
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0: El segundo para el fin, el sexto del partido, licenciado, se agregan cuatro, le doy el dato rapidito.
1: Ah, nada más, cuatro, ¿cuántos? ¿Qué tiro de esquina? ¿Quién va al cobro, perdón?
0: Al cobro de esa pelota va Thiago Saeta.
1: Muy bien, cuatro, nada más. Poquito, ¿ah? ¡Poquito! Jennifer Cachingre, la jueza central de este partido. Ya abandonan, vea, Santiago Jacome, otrora, volante mal, y zaguero central también de Liga de Quito. Hoy gerente deportivo de Leones. Ya va Camerinos a felicitar a sus jugadores. Aquí la cobró Thiago Saeta. Bien, Leonel, impasable por el fútbol aéreo. Va a sacar la pelota. La deja para Darío Pazmiño. La tiene Darío. Darío aplica el freno. Ahí está Darío. Over Medina ganó. Bien, over. Vaya, over. Over todavía. Cortito para Antonio Beroya. Métela a la olla. Eso, a la centro. Beroya a la olla. Thiago Saeta. Primero estaba Montserrat. Este Aguas. Ariel Aguas. La toca. Deja que la pelota tranquila se adormezca ahí. Dejó para Elian Pepinos, 48 minutos, falta un minuto y esto se termina. Va a ganar Leones, adelantado estaba Solano, no hay fuelle, no hay fuelle. Uy, tranquilo Enzo, no se gane la amarilla. Ya, el partido está perdido, don Herbe dice, don Herbe, qué pena con el Delfín. Sí, don Herbe, ya me ha bajado la moral este juego del Delfín, demostrado que el segundo tiempo estamos alicaído. Está perdiendo el Delfín cuando hoy decíamos puede trepar en la tabla de posiciones y se queda en el penúltimo lugar. Oiga, los dos últimos lugares, los equipos de Manta. En el último el Manta, que perdió ayer con Técnico Universitario. En el penúltimo el Delfín, que está perdiendo con León. ¡Qué año 2026, Dios mío! ¿Será que bajan los dos equipos de Manta y tendremos fútbol de la Serie B el próximo? No me digas eso, Roberto. A ver, Lucho, Castillo deja para Valverde, Jefferson Valverde, que también ya lo veo tibio a Valverde. Valverde le quitaron las alas cuando sacaron a Jerónimo y a Michael Reyes. Hacia arriba saca primero Monserrate, quedó para Thiago Saeta, se va Thiago. Thiago sacó el centro pasado para Kevin Gusiña, va a llegar primero el gordito Michael de la Cruz, le ganó. Otra vez Michael ganó, Kevin Gusiña dejó para Enzo Rubio. A ver Enzo, Enzo quiere salir entre dos. Salió bien Enzo Rubio, va a sacar el centro a media altura. Saca primero, estaba Maderos, Maderos juega rápidamente por el costado derecho. Lo buscan a Solano, Solano buscaba quien al 5. Era Copo, había subido Copo, tiempo completo. 49 minutos a las órdenes de Jennifer Cachingre, la jueza de este partido. Qué pena por el Delfín con una derrota. Le culpo al Pechón Leo. Tiene que ser sincero Pechón y decir, me equivoqué, yo soy el culpable. Dos pelotas, tres balones. ¿Cómo se desespera el Delfín, Carlito?
0: Sí, se espera totalmente. Darío Pemillo astuto, ni siquiera hace propotar la pelota. Va a ser el último balón, licenciado, al menos que Cachingre lo quiera terminar ahora.
1: Valverde la cobró hacia arriba, Ayunta con Toro, se elevaba Michael de la Cruz, ahora va Enzo Rubio, Rubio, uy, cuidado Enzo, no, tranquilízate, si pegaba la pierna de un jugador, eso, termina el partido, yo creo que es lo mejor. Ay, Diosito, lo salvaron a Enzo Rubio, que andaba, que buscaba dar patadas, ajá. Termina el partido en el Estadio Cocay, señoras y señores. Qué pena, decepcionó Delfín. Un buen primer tiempo que tuvo hasta para hacer una goleada, hasta de tres goles. Fue dominador absoluto, pero no territorial. Al decir absoluto, sí, con el balón. Territorial no, porque no marcó el gol. Debió de irse al término del primer tiempo camerino del Delfín con uno o máximo dos goles, ya para no ser y exigir tanto. Pero no. Dominó ampliamente, pero no llegó el gol. Hubieron ocasiones de gol, pero no la supo concretar. Viene en el segundo tiempo, y aquí se equivocó el profesor Juan Carlos el Pechón León. Al enviar a Luis Castro, que pasó desapercibido en el segundo tiempo, al enviar a Thiago Saeta, y al enviar a Kevin Gusiña, y sacar a Jefferson Arce, sacar a Jerónimo Heredia, que estamos jugando bien, Michael Reyes, bueno, al que desentonaba, saque a uno. Pero ¿por qué hace tres cambios, profe? Ahí se equivocó y en el segundo tiempo hace cambios el conjunto de Leones, ingresando a Pepinós, ingresando a Solano, ingresando a Darío Pazmiño, y Darío Pazmiño le marca el gol. Entonces, sí le surtieron efecto al técnico de Leones y gana 1-0. Y lamentablemente hoy, al término de la fecha número 22, el Mante en el último lugar y el Delfín en el penúltimo lugar. ¡Qué fin de semana negro para el fútbol mantense! Pierde el Delfín 1-0 aquí en el Estadio Cocay. Leones Fútbol Club gana 1-0. Te lo contamos aquí en Radio Visión. Y eso nos duele. ¿Por qué? Porque Delfín hace un gran primer tiempo, pero después desentona y termina perdiendo 1-0. Leones hizo lo que tenía que hacer. Soportó estoicamente ese vendaval que tuvo en el primer tiempo el conjunto del Delfín. Supo aguantarlo, supo allí tratar de sacar el 0-0 y así lo hizo. Y entonces, en el segundo tiempo vinieron las variantes inteligentemente y la tocó de buena manera. Yo creo que la jueza, felicitaciones, por ahí uno o dos errores, pero mayormente no. Dirigió bien el partido. El culpable o la culpable no fue la jueza. Aquí es el director técnico del Delfín Sporting, Juan Carlos Pechón León, se equivocó en los cambios y en las variantes. Sacó, no tenía que sacar y entró aquí, no tenía que entrar. Carlito.
0: Delfín Sporting Club hoy pierde 3 puntos de manera dolorosa. De manera dolorosa, porque cuando el Delfín no jugaba bien decíamos, esperemos que la próxima levante el nivel futbolístico, no se le ve nada. Hoy se le vio bastante en el primer tiempo, ¿ah? Hoy se le vio bastante a punto de que Leones estaba mal, se lo veía incómodo, se lo veía bastante molesto a Leones Fútbol Club, más que todo porque no sabía cómo jugar al Delfín. El Delfín le tenía el medio campo dominado, Jerónimo Heredia con Valverde se complementaban a la perfección. El caso de Arce también, de buen partido, le metieron peligro. Y por no aprovechar las que tuvo, porque Delfín tuvo 3-4 opciones como para un 2-0 mínimo en el primer tiempo. Pero como no la hizo, terminó 0-0, segundo tiempo. las variantes no le ayudaron en nada. Juan Carlos León se equivocó en esa lectura de encuentro, porque por ahí decíamos, si estás perdiendo el medio campo, bueno, ingresa a Luis Castro para que corte en medio, pero por el medio no estaba el partido, estaba por los costados. Y en cuanto a lo que atacaba León, es que era poquito en el primer tiempo. El segundo tiempo se reordenó, jugó de mejor manera, el gol legítimo por parte de Darío Padmiño, jugador que ya ha sido comprobado en el fútbol ecuatoriano, y el Delfín Sporting Club pierde 3 puntos. Esos hinchas que estamos viendo cómo se retiran tristes. Se retiran licenciados decepcionados, sin querer. De seguro hoy dicen, ya no vuelvo. La otra semana cuando juegue local van a volver, sí. Pero saca, eso, licenciado, desmotiva. ¿Por qué? Porque la próxima, el papá que vino con los dos hijos va a venir solo. Va a decir, tranquilo, mijo, ¿para qué te voy a llevar si el Delfín no gana?
1: Vamos a leer comentario, don Herbert Rodríguez. Estoy más decepcionado con cómo planteó al equipo el Pechón. Esos puntos en casa no debemos perder. Y aún con este equipo de leones. Don Hugo Alberto González Espinosa dice, cambios erráticos. Las esperanzas se van cada fin de semana con esos jugadores que no pueden concretar. Dice también don Hugo, si jugó bien en el primer tiempo, ¿para qué hace esos cambios? Feo, dice, y tiene toda la razón. Las embarró, como decía el técnico Juan Carlos El Pechón León. Se pierde un partido que duele, sin lugar a dudas, duele mucho.

0: Correcto, licenciado. En la parte final, agradecerle a usted, agradecerle a toda la audiencia de Radio Visión, a los hinchas que están partido a partido comentando, motivando, incentivando a Óscar Plaza. Nuestra querida audiencia, recuerde que con ustedes todos, sin ustedes nada. De mi parte, muchas gracias, licenciado.
1: Perfecto, Carlos El Gallo Mera. Siempre hemos defraudado. Mi querido productor. Sí, sí, ya vamos a terminar, no te preocupes. Ya vamos a terminar. Ya nos vamos, mejor dicho. A nombre de Carlos El Gallo Mera, de quien les habla, Roberto Reyes Cereño. Y en la producción, Óscar Plaza de la Vega, bajo la dirección general de Tanya Zamorano. Le decimos excelente tarde. Bye, bye. Chao, chao.
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0: En Radiovisión te damos la hora, 15 horas con 29 minutos. 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

0: En Radio Visión te damos la hora, 16 horas con un minuto. 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

0: En Radiovisión te damos la hora, 16:31. 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

0: En Radiovisión te damos la hora, 16 horas con 59 minutos. 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

0: En Radio Visión te damos la hora, 17 horas con 33 minutos. 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

0: En Radio Visión, te damos la hora, 18 horas, con un minuto. 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

0: En Radiovisión te damos la hora, 18 horas con 30 minutos. 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

0: En Radiovisión te damos la hora, 18 horas con 58 minutos. 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